0: Hoy el ranking es Almada, Lo Celso, Nico Paz. El chico no terminó de aprovechar la chance. Hay que ver si, por ejemplo, lo ven que la descoce en las prácticas. Bueno, se puede modificar, pero después de los partidos jugados, el ranking es como te marqué, Coco.
1: Bueno, y seguramente la duda de siempre será Lautaro Julián. Y hay una preocupación que sin dudas también tiene que andar dando vuelta por la cabeza del cuerpo técnico, es que el tema de los laterales, si bien el izquierdo está un poquito más más armado, porque está Gliafico Medina, pero sí. está un poco más armado.
2: Pero Tagliafico entró el otro día, Medina está físicamente al límite, me parece que Tagliafico ahí sí,
1: Pero me parece que es peor por la derecha, ¿eh?
2: No, la duda está por la derecha.
1: Porque la derecha, la verdad, como dijo sí. Ricardo decía recién, hay jugadores que se pelean para no estar, parece.
0: Totalmente. Bueno, yo creo que el caso de Molina y de Montiel es un reflejo de eso, que ninguno de los dos se termina de ganar el puesto.
2: Sí, pero no lo veo a Ezequiel Palacio ahí, no lo veo con ese rol.
1: Simeone, salvo en una línea de cinco.
0: Sí, pero fíjate, Coco, que cuando tuvo que cambiar eso, lo terminó poniendo a Palacios y Simeone jugó casi como extremo. No, a ver, es una alternativa que siempre el cuerpo técnico contempló. De hecho, la polifuncionalidad de Giuliano es la que lo puso en la Copa del Mundo. Ahora, para mí juega o Molino o Montiel, ese es el interrogante, ¿no? Por lo menos por ahora, vamos a esperar la práctica, a ver qué ensaya el técnico.
2: Pero ahora...

0: Gustavo,
1: me parece que por ahí y sí con Tagliafico por el otro lado.
0: Ahora, hay nombres que están en la lista, pero ni se los menciona como duda o chance. Barco, por ejemplo, en todas las alternativas que das, nunca nombrás a Barco y tampoco nombrás al Flaco López.
1: Sí, porque hasta ahora en los entrenamientos y en los partidos jugaron casi porque el cuerpo técnico quería que de alguna manera disputaran algún minuto en la Copa del Mundo, pero por lo menos en las prácticas para el técnico no son prioridad, ni Barco ni el Flaco José Manuel López. Yo, a ver, tampoco descartaría que puedan meterse en algún momento, pero me parece que están en la consideración de los 26 jugadores, son dos de los que están al final, digamos. Para mí están en el mediocampo, como decía hoy, primeros de como alternativas Ezequiel Palacios, Paredes y Nico González, sin ninguna duda.
2: Gus, acomodarse bien allí en Atlanta, de a poco ya aclimatarse para lo que va a venir, porque hablamos del pasado, lo decíamos recién con Andrés Cantor, estamos hablando del pasado, pero ya hay que pensar en el futuro, que es acá nomás.
1: Por supuesto, y déjame marcar esto porque sí, en la concentración de la selección nos están escuchando en estos momentos y hay preocupación, Coco, hay preocupación por lo que me están marcando, porque la designación del francés François Letexier como árbitro no gustó nada en las entrañas de la selección argentina. Hay un malestar por eso. Así que bueno, a estar atentos con ese tema, ¿eh?
2: Pero claro, ¿cómo van a designar un francés? Francamente, lo de la FIFA también o es a propósito, tiene poco sentido común. Vos no podés designar un... ¿Cómo vas a designar un francés para dirigir a Argentina, que es el candidato a llegar a la final? Es lo mismo que pongo un árbitro argentino para dirigir a Francia ahora. A ver, lo pueden hacer bien, lo sí, puede ser fantástico, puede ser el mejor arbitraje de su vida, pero por lo menos te llama a la reflexión, te hace parar las antenas, como está pasando en este momento en la selección argentina, en la concentración. Pero es una locura poner un francés para dirigir un partido de quien va a ser tu potencial rival en la final. Me parece que hay un montón de árbitros que lo pueden dirigir antes que un francés.
1: Totalmente de acuerdo, obviamente nos reservamos el nombre de la fuente, pero la frase textual es esta, de alguien, insisto, que nos está escuchando en la zona de Fort Lauderdale, concentración de Argentina, en Hotel de Dalmar, escuchando Radio La Red. Lo que me marcan es lo siguiente: no lo podemos creer, nos metieron un árbitro francés, es el textual.
2: Y yo creo lo mismo, creo exactamente lo mismo. Lo dijimos acá cuando Mariano Genizo lo daba a conocer. ¿Cómo va a ser un árbitro francés? En serio. Yo no sé si se puede modificar esto. Bueno, no. A partir de lo de Balogun, sí, lo podés modificar. A Balogun lo acaban de habilitar también.
0: Pero para modificar lo que tiene que la selección, la AFA, mandar una nota de queja y revisión, qué sé yo.
2: Y francamente sí, o si no, en el próximo partido de Francia ponerle a árbitro argentino.
0: Pero estamos a dos días del partido.
2: ¿Y cuál es el problema? Si un día el partido también lo habilitaron a Balogun. Entonces, me parece de poco sentido, hasta de sentido común, me parece. Y es cierto lo que la frase, ¿cómo es la frase? Nos metieron un árbitro francés.
0: Nos durmieron.
1: No lo podemos creer, nos metieron un árbitro francés.
2: Bueno, hay que despertarse, muchachos, en estos momentos también hay que despertarse un poco, no es solamente pensar en el clima y en la humedad de Miami, hay que despertarse un poco también. Bueno, Gus, está bueno el dato que diste, lo vamos a ir tratando a lo largo de toda la tarde, se viene Walter Nelson, se viene Dani Barreto para Brasil y Noruega, y después, por supuesto, México e Inglaterra, ahí voy a estar yo con el profesor Gustavo Sima, así que vamos a tener una tarde-noche larga también con la selección argentina. Te mandamos un abrazo.
1: Otro, Coco, abrazo grande para todos. Abrazo. Chau, chau.
2: Ahí estaba Gustavo Yarrocho, lo que es la avanzada del equipo de Radio La Red, ya en Atlanta, con casi 34 grados de temperatura. Todavía la selección argentina no practicó, no pudo practicar ayer por una tormenta eléctrica. Lo va a practicar dentro de un rato nada más, alrededor de las 5 de la tarde, hora de la Argentina. Tengo que vender, pero ¿qué actualizamos, Tanque?
3: Actualizamos el Superclásico de Reserva, 33 minutos del segundo tiempo. Muy trabado, muy peleado, como anticipaban Coco y Ricky, 0-0 sigue el partido. Están confirmados Brasil y Noruega, si quieren anticipar algo.
2: ¡Epa!
3: Están confirmados los equipos. Y te cuento
2: sí.
3: que Cristiano Ronaldo, en esta conferencia previa al partido con España, ya dijo el título, lo acaba de decir, porque hasta acá eran peleas con periodistas,
2: sí,
3: y algún careo. Bueno, el título es: este es mi último Mundial. Ya lo acaba de confirmar.
2: Perfecto.
3: Definitivamente él. Lo había dicho, recordemos, su hermana en la previa del último partido de Portugal.
2: Sí.
3: Pero bueno, de palabra de él, acaba de confirmar que este es su último Mundial, que no se va a retirar del fútbol. Y ahí tiro otro palito para los medios: no me van a retirar los periodistas cuando ellos quieran.
2: Ajá.
3: Yo voy a seguir jugando, pero este es mi último Mundial.
0: ¿Puedo hacer una lectura?
2: Ah,
0: con
2: claro.
0: Razón. Ahora sí, me tenés que dar la razón. Por sí. Eso fue a la conferencia de claro. Prensa. Porque... Y primera lectura, no confía mucho en que la clasificación. Dijo: bueno, me aseguro esta conferencia de prensa, ya anuncio mi retiro de los mundiales.
2: Sí.
0: No vaya a hacer cosa que...
2: no vuelva nunca más.
0: No, es que mañana me eliminen.
2: Y puede ser, sí, puede ser. Es una buena lectura esta. Bueno, Brasil y Noruega. A ver cómo va.
3: Bueno, Brasil y Noruega con equipos confirmados. Brasil va a ser, entonces, Alisson en el arco.
2: Sí.
3: En el fondo va a jugar Danilo con Marquinhos, con Gabriel Magalhães y con Douglas Santos.
2: Sí.
3: No hay sorpresas.
2: No hay sorpresa ahí.
3: Casemiro, Bruno Guimarães en el mediocampo.
2: Sí.
3: Va a jugar Ryan, va a jugar Vinicius Junior, va a jugar Mateus Cunha.
2: Sí.
3: Y va a jugar Gabriel Martinelli.
2: Se mete Martinelli.
3: En el equipo de Brasil, jugando este partido frente al seleccionado noruego.
2: Perfecto. Y va a jugar en Noruega Odegaard. Juega Sorloth, juega Haaland y juega Nusa.
3: Sí, tenés ahí un solo cambio, que es en el lateral derecho. No va a jugar Pedersen,
2: sí,
3: que en el último partido fue reemplazado. Sí. Y en este encuentro frente a Brasil va a estar jugando en su lugar Rierson. Así que Noruega sería Nyland, Rierson, Ajer, Egem y Wolf, Odegaard, Berge, Berg, Sorloth, Haaland y Nusa, el equipo de Noruega, para jugar ante el conjunto de Carlo Ancelotti.
2: Nusa juega bárbaro, además
3: muy bien.
2: Convierte golazos.
3: Sí.
2: Sorloth, ¿cómo está jugando este Mundial? Bien, ¿no?
3: Más o menos.
2: ¿Más o menos?
3: Más o menos.
2: ¿Más o menos?
3: Está muy tirado al costado.
2: Sorloth, tirado al costado. Sí. Ah, no, porque cuando lo tira al costado a Sorloth, los odiadores de Simeone no dicen nada de Sorloth.
3: Vale.
2: ¿Se acuerdan cuando lo tiran a Julián Álvarez al costado? Nada más. Ahora, no, está bien, pero Sorloth está jugando también al costado. El técnico noruego también lo tira al costado. Y sí,
3: bueno,
2: hermano.
3: Tiene Haaland.
2: Ay, bueno, ¿qué querés?
3: Bueno.
2: Tiene un tal Haaland en el medio. ¿Querés jugar? Jugaba al costado, hermano. Y sí, es así. No, bueno. Pero después los odiadores de Simeone destacan todo lo malo de Simeone, nada más.
3: No,
2: el técnico de Noruega lo pone a Sorloth al costado, de extremo por la derecha. Es increíble.
0: ¿Te gustó el bailecito de Simeone en el palco?
2: Me gustó el bailecito de Simeone, sí, señor.
0: Me gustó.
2: ¿Sabes por qué me gustó el baile de Simeone? Porque Simeone tiene las baterías cargadas.
0: ¿Ah, sí?
2: Sí, y que hay que tener las baterías cargadas. También en la concentración de la selección argentina, el equipo argentino con todas las baterías hasta el final del partido con Cabo Verde. 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
18: Hola Coco, ¿cómo andás? A seleccionar no hay que tocarle nada. Nada. No sé cómo está nomás. No toque nada. Cristian de San Miguel, participo con la camiseta de River, es más grande.
19: Andrés desde Guatemala.
2: Vamos, Andrés.
19: Lo que hacer es dejar a Scaloni que haga lo que quiera. Realmente el tipo nos ha demostrado a todos que es el que sabe. Así que dejémoslo en paz, que decida lo que él quiera. Y adelante, apoyarnos. Vamos, vamos Argentina.
2: Vamos, vamos, vamos Argentina. 11-23-24-22-22. 11-23-24-22-22. Vamos a saludar al relator del Mundial. Vamos a saludar a Gol Nuestro, señor Leo Gentili en Atlanta. ¿Cómo va? Hola Leo, querido, buen domingo.
20: Hola Coco, un saludo a todos. ¿Cómo están?
2: Muy bien, ¿cómo está esa voz cascada? Poco descanso, con tantas emociones. ¿Te asustaste un poquito el otro día,
20: La verdad que yo no esperaba tan tempranamente tener que vivir un partido como ese. Porque claro, porque digo, en los mundiales tenés que sufrir, en algún momento vas a pasar por una situación complicada. pero tan temprano y con Cabo Verde, con todo respeto por Cabo Verde, porque la verdad que me saco el sombrero, bueno, no lo esperaba, no esperaba el desgaste del equipo, no esperaba el desgaste mío, no esperaba semejante sufrimiento, no esperaba estar a punto de quedar eliminado, porque la verdad que la vi jodida en un momento, realmente, bueno, como todo, ¿no?
2: Sí, la verdad sí. Yo le decía recién a los chicos, terminé mirando parado delante del televisor el partido. Nunca me había pasado, ni siquiera en el Mundial ni frente a Francia, pero fue un partido de locos, un partido rarísimo y un partido totalmente inesperado por lo que dio desde el punto de vista físico Argentina y por lo que dio desde el punto de vista futbolístico Cabo Verde, ¿no?
20: La verdad que sí, porque, a ver, yo creo que el partido del otro día fue como el de Arabia Saudita en el Mundial de Qatar.
2: Sí, es cierto.
20: Dios quiera que como aquel haya llegado en el momento justo, con la diferencia de que con Arabia Saudita perdiste y continuaste, y el otro día si perdíamos nos volvíamos porque no había tu tía. Y a lo mejor estos errores que vio el técnico, estos jugadores en algunos casos puntuales que no estuvieron como uno esperaba, en la mitad de la cancha, qué sé yo, es antipático dar nombres, pero a lo mejor McAllister, Thiago, Enzo, pasa que ahí el técnico tendrá que sacar conclusiones porque son jugadores, en el caso de Enzo y de McAllister, titulares del campeón del mundo, que tienen un peso específico, me parece a mí, más allá de lo futbolístico. Entonces, saca, porque todos dicen Scaloni no se casa con nadie, y es verdad, pero cuando hizo tantos cambios en el partido contra México en Qatar, hizo cambios por jugadores que no eran lo que hoy son. Enzo Fernández, McAllister, del peso que tienen, De Paul, digo, jugadores que no estuvieron a su nivel y que por ahí son moneda de cambio. No es lo mismo sacarlos a esos ahora que en su momento a Paredes o a Lautaro, que no tenían este peso dentro de la selección como estos chicos sí se ganaron en este tiempo.
2: Es verdad. ¿Cómo lo viste a Paredes? Yo lo vi muy bien, entró muy bien, muy enchufado, con ganas de quedarse dentro del equipo, me parece, y ahí habrá que ver qué modifica en la mitad de la cancha Scaloni, ¿no?
20: Para mí es muy difícil tocar a De Paul, a McAllister,
2: pero no a Thiago
20: o a Enzo. Y pero no sé si Paredes por Thiago, ¿viste? Porque ahí tendría que cambiar de esquema, porque son características
2: lo mandás a la
20: diferentes.
2: Izquierda
20: a yo jugar, lo veo a lo visto por Thiago.
2: Para mí lo haces sí. Un De Paul, Paredes, Enzo y lo mandás más suelto a McAllister.
20: Sí, puede ser. Yo creo que hay que rever algunas cosas en los laterales también. Bueno, Medina está lesionado, pero en la derecha hemos tenido algunos problemas. Montiel no está a la altura de Montiel.
2: No.
20: Molina tampoco es que la rompe. Hasta en un momento yo pensé en Palacios, que lo probó de cuatro
2: sí.
20: En el partido antes del Mundial, pero claro, lo probó en un amistoso, a lo mejor lo pensó como variante en la primera ronda con rivales que en los papeles no eran tan complicados.
2: ¿Vos sabés que creo ahora?
20: Yo no sé si es que iba a ninguno a ponerlo ahí ahora, ¿no?
2: Leo, vos sabés que creo que ahora esa experiencia es porque ya el técnico veía que los dos laterales por la derecha no están, ¿eh? No están a nivel físico y no están a nivel futbolístico. Sobre todo el tema físico, ¿no? Y me parece que esa experiencia, que fue bastante criticada por todos nosotros hacia el técnico de la selección argentina, pero de todas maneras me parece que ya venía viendo cosas que evidentemente, bueno, ahora se plasmaron en este partido. Recién preguntaba a Ricardo Dazo, le preguntaba a Gustavo Yarroch por el tema de Barco, el Flaco López o el propio Nico Paz, y bien decía Gustavo Yarroch que en los entrenamientos, evidentemente, Nico Paz no terminó de ganarse un lugar.
20: Y es muy chico, ¿viste? Y a veces el lugar en la selección no lo ganás en un partido o en dos. Digo, a veces los tiempos de un futbolista no coinciden con los tiempos de la selección. Porque probablemente, con el correr de los partidos, Nico Paz podría ganarse un lugar. Porque ha demostrado buenas cosas en las eliminatorias, lo poquito que jugó. Ahora, en un Mundial, ¿viste? Vos tenés que entrar y rendir. Y si no rendís por ahí, pagás. Y no es que no sirvas o que no tengas condiciones. Es que tus tiempos no son los de la selección.
2: Sí,
20: y las urgencias de la selección no son las de los jugadores a veces. Y sobre todo en el Mundial, Ricardo, Coco.
0: No, está bien, coincido con lo que decís. Lo que pasa, tal vez nos mal acostumbramos que en Qatar enseguida los que entraron se ganaron el lugar. Enzo Fernández entró, no salió más. Julián entró y no salió más. Y respondieron y fueron la base también de un equipo campeón. Acá yo creo que le está faltando eso, que encontrar ese recambio que entre y que no salga más, ya sea un Simeone, un Nico Paz, el Flaco López o Barco o lo que sea, un Ezequiel Palacio. Bueno, yo coincido un poco con Coco también, que entre Paredes a la mitad de la cancha, me parece que acomodar un poco la mitad de la cancha es necesario, pero bueno.
20: A ver, el tema es, aquí sacás, punto uno, porque para mí los tres del medio son el motor del campeón del mundo, más allá de este momento.
0: El más fácil de sacar
20: es
0: Thiago Almada.
20: Y bueno, pero te repito, Thiago Almada no tiene las características de Paredes, o Paredes no tiene la de Thiago. Si vos pones a Paredes,
0: pero lo soltás a McAllister, como dice Coco. Lo soltás a McAllister, como dice Coco.
20: ¿Sabes qué pasa, Ricardo? ¿Sabes qué pasa? Que en Qatar todo estaba por hacerse, más allá de que Argentina había ganado la Copa América de Brasil, había ganado la finalísima contra Italia, estaba todo por hacerse. Nadie tenía el puesto ganado. Sí. El Dibu, que se entienda esto. El Dibu ya había mostrado cosas interesantes, pero no era el Dibu. Enzo no era Enzo. En las selecciones, McAllister no era McAllister. Y el técnico, Lautaro, no era Lautaro. Y Paredes, que arranca como titular, no era Paredes. Por eso inmediatamente salen, el técnico cambia y encuentra el equipo. Con Enzo, con Julián, con McAllister. Hoy tenés que sacar, o tendrías que sacar, vacas sagradas. En aquel momento no. Entonces digo, el contexto es diferente, la situación es distinta. Hoy pesan otras cosas, creo yo, más allá de lo puntualmente futbolístico a la hora de hacer cambios.
2: Bueno, Leo, a acomodarse, a descansar esa garganta, que no hay mucho más tiempo ahora, ¿viste? Los muchachos de la FIFA te dieron mucho tiempo entre partido y partido de la fase de grupos. Ahora, cada tres hay que empezar a relatar uno, y con algún viajecito corto en el medio, ¿no? Así que vaya a descansar y ya acomodar todos los petates para lo que va a ser el gran partido de la selección argentina del próximo martes. Abrazo grande, que termine bien el domingo.
20: Lo último, estaba escuchando lo de Valo, aunque me enteré por ustedes, los estaba escuchando acá,
2: sí,
20: mientras salían con Gustavo Charrot. Falta que le permitan que jueguen con 12, ¿no? Total.
2: Bueno, y nos pusieron un árbitro francés, además. No solamente a Valo, un árbitro francés nos pusieron.
20: No, sí, los escuché.
2: Y bueno, hay que estar, viste, Gallardo diría hay que estar con la guardia alta, el doctor diría hay que estar en todos los detalles, viste, un poquito menos de shopping, sí, y un poquito más de escritorio también, ¿no? Porque no te pueden dormir con un árbitro francés.
20: Sí, sí. Igual, Coco, desde el Mundial pasado y hasta hoy, no nos podemos quejar con los arbitrajes, pero es verdad que nos asignen un francés, pucha.
2: Claro, llama la atención, hace mucho ruido. Bueno, Leo, querido, te mando un abrazo grande.
20: Abrazo grande para todos.
2: Abrazo, ahí estaba Leo Gentili, ya otro de los hombres de la avanzada del equipo de Radio La Red, en Atlanta, esperando a la selección argentina, que recordamos en un rato estará en Miami haciendo la práctica. Nos vamos a Vancouver, estamos por todos lados, ahí lo tenemos a Javier Tavares, uno de los integrantes de este programa. Hola, Javi, querido, buen domingo, ¿cómo está? ¿Cómo estás a Vancouver?
1: Hola, Coco, ¿cómo estás? Muy buenos días o buenas tardes, ya no sé ni en qué horario tengo que saludarlos. Vancouver está bárbara, está hermoso, hoy un día espectacular. Escuchaba con alguna dificultad ahí lo que comentaban y lo que iban charlando con Leo también. Empecemos a llorar con el árbitro, dejemos que arbitre uno que tiene que estar y ya, que el equipo
2: siempre
1: juegue bien y listo, eso es lo que tiene que pasar.
2: Siempre hay que estar con la guardia alta, siempre hay que estar, no, estás ahí, estás en Vancouver, alejado del ruido, estás en una ciudad que quedó eliminado Canadá y no dicen nada, están festejando.

0: Muy buenas tardes, gente de Pasión Deportiva. Acá estamos en FM Central 94.5 y ya lo vamos a saludar al jefe del programa, al señor Daniel Ojeda. ¿Cómo andás, Dani? Muy buenas tardes.
1: ¿Cómo te va, Juan Cruz? Un gusto enorme saludarte a vos, a toda la audiencia, al equipo.
0: ¿Cómo me estás recibiendo?
1: En este momento, perfecto. Estamos recibiendo. Nosotros ya estamos en YouTube, Juan Cruz, cuando puedas, fíjate si hay manera de sobrellevar la transmisión en el día de hoy aquí. Ya estamos en YouTube, así que cuando pueda controlar. Aquí ya están los dos equipos en la cancha.
0: Ya tiene el score.
1: Acaba de entrar aquí, perfecto, aquí entra la terna arbitral, entra Richard Acevey con Hidalgo y José Molina. Ya está el tricolor, vestido de tricolor.
0: Excelente la vio y la imagen.
1: La Costa. Bueno, roguemos a Santa María Purísima. Roguemos a Santa María Purísima. Aquí va a ser el saludo Fair Play. Estamos de cancha de Defensor en la Costa, juega en la Costa, Atlético y Tiro. En un ratito vamos a estar repasando cómo están los resultados de los demás partidos. Benja Espinosa con la 1 para la Costa, la 2 Kevin Cabrera, la 3 Juan González, la 4 Mija Pereira, la 5 Milton Ávila, la 6 Eduardo González, la 7 Seba Pagura, la 8 Walter Fagunde, la 9 para Emir Romero, la 10 Axel, la número 11 para Ayrton Oviedo, en el banco Brian Perezón, Esteban Ayala, el Seba Jiménez, la vuelta de Cristian Quirós, Brian Barbona y Marcelo Pagura. Esos son el banco de suplente de Heraldo Pipi Pisec, que dice, ¿dónde me tengo que sentar? ¿Este lado o aquel lado? No, este lado, Pipi, no te confunda. Aquel lado ya estuviste, ya dejá de joder un poco, No sabía dónde iba a sentarse, Pipi. ¿Para dónde me voy? Me dice Pipi. No, Pipi, quédate ahí nomás. Nico Furrer con la 1 para Atlético y Tiro. La 2, Guido Álvarez. La 3, Sergio Martínez. Va a comenzar el partido. La 4, Emiliano Núñez. La 5, Franco Fabatier. La 6, Alexis Núñez. César Sandoval. La 7, Uriel Martínez. La 8, Lucas Toledo. La 9, Maximiliano Barrio. La 10, y el número 11, Joaquín Altamirano. Señoras y señores, comenzó el partido. Ya estamos viviendo y palpitando y sintiendo el partido entre Defensor de la Costa y Atlético y Tiro. La vuelta en el arco de suplente de Leguizamón, Marcelo Ruiz Díaz, bienvenido. ¿Cómo andás? A ver si conocemos algo de Marcelo Ruiz Díaz hoy. Allí anda César, se le fue la pelota. Tomás Muchut con la 14, Mateo Mendoza con la 15, Cabrera con la 16, la 17 para Gaby Cini y la 18 para José Herrera. Señoras y señores, aquí ahora están jugando Defensor de la Costa y Atlético y Tiro. Tiene nuevo masajista Defensor de la Costa. Es el papá de Topa Flores, el Rolo Flores, se sumó como masajista de Defensor de la Costa. Allí sale jugando por afuera con Álvarez. Intentaba con la pelota que iba sobre el jugador Barrios. El lateral ya lo hace González. Allí busca larga. Intentaba con Emir. El joven y habilidoso Emir Rolón. En tercera división fue Victoria de la Costa. Ganó 2-1. Allí va a venir el córner. Primer tiro de esquina que favorece a Defensor de la Costa. Atención. Le va a dar Ayrton Oviedo. Allí va Ayrton para darle. Viene Ayrton del centro. ¡Oh! Con los puños con los puños salía Nico Furrer. Señoras y señores, tengo tiempo, Juan.
0: Bueno, Dani, te aviso que van empatado adelante Román.
1: ¿Y cómo sería?
0: 1-1 van empatados.
1: Ah,
0: 47-30 ya.
1: Bueno, 47-30 entonces.
0: Obviamente ya del segundo
1: empatan
0: tiempo.
1: 1-1. Ah, primer tiempo, Juan Cruz. Primer tiempo. Empezó. Allá va Milton. La va buscando el Tano. Allí va el Seba Pagura. Abría para Mil. Corta Emiliano. Ahora va Luri. Allí va Luri Martínez. Abre para afuera. Saca Mija. Ahí va otra vez. Intentaba para Fabatier. Cubito Martínez. Ahí va buscando Toledo para César, hacia adentro, sacaba Eduardo. Ahí va otra vez. Se mueve para aquel sector, era buena, sacaba de cabeza. Era Kevin Cabrera, la tiene el Seba Pagura, allí va el Seba. Va el Seba Pagura. Que pasó el tiro el año pasado. La abrió muy bien, atención, iba allí Ayrton. La tiene Fabatier. Corta Kevin. La tiene. Era la Fagunde. La mueve Mija. El pelotazo largo. Intentaba Ayrton. Ahora va el Seba Pagura. Cortaba la media. Ahí va Joaquín. Abre para César Sandoval. Allí buscando el Polaco Barrios. Señoras, sí, señores, llegó tiempo, Juan Cruz.
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0: Vamos.
1: Bueno. Sí, estamos.
0: Porque creí que no había escuchado la publicidad, por eso como que me quedé.
1: No, escuché, estoy escuchando, nada más que estaba toda una situación del partido. Aquí la va buscando.
0: Yo te estoy armando los scores que faltan.
1: Va César Sandoval. Busca el centro. La pelota que se va por afuera. Señoras, sí, señores. Aquí ahora sale jugando Kevin. La tiene Milton. Bien parado, 5 Milton. Mija Paredes por izquierda. Lo buscan a Emir. Cubría bien allí. Señoras, sí, señores. Aquí va a ser otra vez el lateral, Cubito Martínez. Ganaba de cabeza, intentaba Milton, sacaba Luri Martínez. Insisto, ganó en tercera división Defensores de la Costa. Están empatando 1-1 adelante. Y Román Fútbol Club. Estamos a través de nuestro canal de YouTube. Allí va César. Corta Ayrton. Saca Fagunde. Ya la tiene Nico Furrer. Alberto Martínez. Alberto Fabatier. Pelota encortada. Corta Kevin. La tiene Milton. Ahora va Axel para un lado, Axel para el otro. Cortaba Sale jugando Miles. Atención. Ahí va otra vez. Sale Mija. La tiene Axel. Toca con Fagunde. Aquí sale jugando Mija. Sale Milton. Intentaba con Ayrton. Cierra muy bien Agustín. Cubito Martínez, la tira larga.
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1: Así bien largo. Es bueno, bueno, bueno. Se va. ¡Gol! ¡Gol! El defensor de la Costa. El Seba Pagura, señores. Apareció por la izquierda el Seba Pagura para que Defensor de la Costa lo empiece a ganar aquí en 8 minutos 30. Gana Defensor de la Costa 1-0. El Seba Pagura, el autor del gol, Juan Cruz.
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1: 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Atención, va Axel. Cortaba bien Agustín. 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Señoras y señores, aquí le va a buscar. Intentaba por afuera. Saca cargo Kevin. Ya la tiene y la controla Benja Espinosa. Como estamos saliendo, Juan Cruz anda chequeándome. Allí ese va lateral. Marcaba Maximiliano Hidalgo. Le mando un saludo a los árbitros que mañana tienen que estar presentes.
0: Bueno, ahora va excelente el audio y el video, Dani.
1: Perfecto, allí va Joaquín. Trababa con lo justo. La buscaba Axel. Milton. Sale Ayrton. Se equivocaba Ayrton. 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Atención, allí cortaba Kevin. Agustín. Toca para Nico, sale Nico Furrer. En lo alto ganaba Ayrton. Intentaba Lucas Teo. Sacaban, eran dos allí. Sacaba para afuera, la tiene el autor del gol, el Seba Pagura. Lateral, lo tiene Juan Cruz.
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1: Aguantame que se viene el Defensor de la Costa, va Axel. Se venía Axel, señores. Había llegado a esta zona de ataque. Estuvimos hablando un ratito con el Rolo Jiménez. Bueno, cada vez falta menos para que el Rolo vuelva a las canchas. posiblemente sume minutos ante Campeones Soccer y Alumni, posiblemente vaya sumando minutos el Rolo Jiménez. Allí va Cuito, la tiraba algo para Emiliano, la deja salir Eduardo. Señoras y señores, aquí va a ser el lateral González. Largo el pelotazo, la tiene Luri, jugaba para Pabatier, la tiene César Sandoval. Ahí anda César, pasaba para Lucas Toledo. Ahí va Fabatier, Lucas. Allá va Ayrton. Él se va a Pagura. Para Ayrton. Bueno. ¡Oh! Lo que te devoraste, Ayrton. ¿Se puede creer? Se lo perdió a Ayrton, señor, y le tiró por arriba. Había dado la ley de baja. Después, bueno, obviamente la terminó perdiendo, pero había dado la ley de ventaja a Richard Seve y el árbitro. Señoras y señores, allí la va buscando Ayrton. Ayrton. Sigue Ayrton. Ahí va Emil. Va Emil. Es bueno para el Seba. Señoras y señores, estaba en posición adelantada. Cosas curiosas nomás que pasan en este partido, ¿no? Porque del lado del banco de suplente, el banco de suplente de Defensor de Acosta, hay gente muy muy identificada con el Crítico y Tiro, ¿no? El caso del profe, que hoy está, bueno, haciendo toda la fuerza para Defensor de Acosta, ¿no? Allí va Emiliano, la perdió. Y ahora va el Seba Pagura, está activo el Seba. Sigue el Seba. ¡Epa! Axel que iba. Falta Axel. Señoras y señores, aquí y ahora tiene y ya controla el Benja Espinosa al 1. Aquí la tiene Kevin Cabrera. Allí va Joaquín. Para César. Para Lucas. Para Taco Barrios. Saca Mija. Ahí va Ayrton. Kevin Cabrera que gana. Sacó. Emil que va. Allí la falta. Señoras, señores. Aquí va a ser otro tiro libre. Lo va a hacer César Sandoval. Gana 1-0 Defensor de la Costa. Ya averiguamos cómo va Racing Juan Cruz. Los tantos disparen los partidos, los horarios, el día domingo. Allí va hacia adentro. Lucas, César. No podía Lucas Toledo. Aquí está Guido Álvarez. Lateral lo va a hacer Joaquín. Bueno. Cubito. Cubito. Falta. ¿Alguna novedad, Juan Cruz?
0: Chicago le gana 1-0 contra Campeones Soccer.
1: Racing
0: 0-0 todavía contra Barrio Norte.
1: Buenos días, ¿no, Juan Cruz? A mí, tiro libre, lo va a hacer segundo gol. Viene el centro, Benja. Cálabalo alto. Saca González, Eduardo. Pede al mano. Seguido. Upa. Atención. Allí va Fabatier. Señoras, sí, señores. En un rato nos metemos en modo mundial para decir cuál es el partido que les toca hoy. Señoras, sí, señores. Va a venir el tiro libre que favorece a Crítico y Tiro. Esto es Liga Reconquistense de Fútbol. Ayer estuvimos aquí para un vibrato y definición también. Donde Defensor de la Costa pasó la nueva instancia de Copa Santa Fe Fútbol Femenino. Amarilla para Milton.
0: Dani, acá preguntan quién hizo Milton. El gol de la Costa.
1: Bueno. Allí viene el centro. Sacaba ahí. Era Ayrton. Busca largo. Estamos en vivo a través de nuestro canal de YouTube. Atención. Pase César Sandoval, busca el centro, cabezazo, palo bonito, palo, está, se lo perdía otra vez, mira el Polaco Barrios, saca Nico, sacó largo Nico, de cabeza otra vez, centro, vale todo, señoras y señores, pasó con... El cabezal, sí, el que pegó en el palo, Emiliano Núñez. Señoras y señores, lo tuvo para el empate. Aquí, ahora. Allí da algunas indicaciones, Pipi. Le dice, ojo, que el 4 es bueno, claro. Libre. Atención, le va a dar de Milton Ávila, con gol de Seba Pagura, gana Defensor de la Costa, allí viene el centro, el cabezazo de Walter Fagundes, tengo tiempo, Juan Cruz.
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1: Posición adelantada, César Sandoval. 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Ahí va otra vez. Ya están funcionando los chipacitos. Allí ganaba Guido Álvarez. Atención, Milton. Va buscando. Emil. Pero Emil. Saca largo. La tiene Cubito. César que no podía. Mijure. Ahora va Joaquín. La tira larga. Es bueno para el Uri. Sigue el Uri. Quiso tirar un tubazo. Saca Eduardo González. Atención. Falta. Falta sobre Axel Vera. Señoras y señores. Aquí y ahora. Sigue ganando Defensor de la Costa. Ya vamos a preguntar por Juventud de Malabrigo, Juan Cruz. Que juega Juventud de Malabrigo. Más tarde juega el ganador de la apertura, Matienzo. Allí busca el centro. Ya la tiene Nico Furrer. Alto, fuerte y lejos. Gana Kevin. Turco Ojeda, nuestro alia. Y por ahí.
0: Che, ¿qué fue eso, Dani?
1: Se abrió la chispaza. ¿Cómo?
0: Se escuchó como una explosión.
1: Sí, arriba al techo cayó la pelota. En el mismo techo que estábamos ayer, ¿se acuerda?
0: Sí. Donde nos moríamos de frío.
1: La pelota arriba. Claro, cayó la pelota e hizo ese estruendo, ¿sí? Turco Ojeda, nuestro alias. Y va,
0: hay mensajes.
1: Va barrio. Aguante. 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Y allí va el Seba. Allí va el autor del gol. Y va el Seba. Cubre Emiliano Núñez. Juega hacia atrás. Saca Guido. Atención, ahí va. Mire. Cortaba bien Agustín. Bueno. Algo le dijo. El Agu. Señoras y señores, allí va a venir el córner. Ahí van todos al mismo lugar. ¡Rebote! Viene el centro mal tirado. Dígame los mensajes, Juan Cruz.
0: ¿Usted conoce un tal Nacho Villarreal?
1: Más o menos lo conozco. No es que lo conozco mucho, más o menos.
0: ¿Juega bien o no?
1: ¿Qué?
0: ¿Juega bien o no?
1: Sí, juega bien.
0: Bueno, nos dice, saludos Dani, querido, buena transmisión. Acá en casa alentando, bueno, en casa alentando desde casa. Vamos a la Costa, de a poco nos vamos recuperando y volver. Fuerza.
1: Sí, señor Nacho está teniendo, Nacho Villarreal, jugador de la Costa. Saludazos enormes para Nachito y para Marilén. Allí va buscando Luri. Ahí va Luri Martínez. Guido Álvarez gana 1-0 Defensor de la Costa. Llegó tiempo, Juan Cruz.
0: Bueno, te voy actualizando marcadores. Racing Club sigue 0-0 contra Barrio. Nueva Chicago 1-0 sigue ganando contra Campeones Soccer. Y Reconquista Platense 0-0. 0
7: campeón de soccer. Bueno, y Román, y adelante Román 1-1.
0: Adelante Román, 1-1 todavía sigue.
1: Perfecto. Señoras y señores, a las 5 juega Brasil.
0: Así es, a las 5 juega Brasil contra Noruega.
1: Bueno, juega Haaland.
0: Y después a las 21 estaría los México contra Inglaterra.
1: ¿Por qué México? ¿México no va? Señoras y señores, aquí viene el pelotazo largo, ganaba de cabeza, saca Eduardo, 1-0, gana Defensor Carta, allí va César Sandoval, la tira larga, iba con Lucas, saca Eduardo,

0: Allende el Seba. Defiende el Seba, juegue atrás. Para Eduardo. Hamilton. Limpia. Para los González. Corta bien Joaquín Altamirano. Señoras y señores. 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Allí viene el centro, César. Lo aguantaban a César allí. Señoras y señores, tengo tiempo, Juan Cruz.
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0: Allí va el Polaco Barrios, para César. Buscaba antes y cortaba Mija. Bien parado Mija, el sector derecho. Cubito Martínez. Allí va, es bueno para Luca. Para mí de posición lo notaba. Luca. La terminaban sacando con susto incluido. Señoras y señores, se salva Defensor de la Costa. Y ahora la pone a correr Emil. Cortaba bien. Cerraba bien allí Guido Álvarez. Señoras y señores. Aquí, en 30 minutos de juego, sigue ganando la Costa. Así va largo. Atención. Iba Emil, enganchó a Emil. ¡Ay, Emil! ¿Para qué lo ves, Emil? ¿Para qué lo ves? Pero che, carajo. Estos chicos, mirá. Señoras y señores. Mirá la fotito que nos mandaron. Bueno, muchas gracias. Saludos a Maru, que nos está mirando también. Gracias, Maru. Gracias, Maru. Aquí va a ser el lateral. En esta tardecita de domingo, estos domingos que tienen eso no sé qué, que hace frío. Señoras y señores, allí viene el centro, gana Emiliano, la tenía Fagunde, saca Luri, y ahora ahí anda César. Sacaba otra vez. Ahí va Joaquín. El Uri. Para Cubito, va Cubito. Tira al centro, Cubito. Sacaba Eduardo. Le quedaba Joaquín. Tengo tiempo, Juan Cruz.
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0: Aquí otro lateral más. 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Aquí va a ser. Ganaba de cabeza. Ahí va César otra vez. Atención, va César Sandoval. Iba Kevin.

0: marco aceptable de público, gente Atlético de Tiro que vino, que vino.
1: Dani, tengo info.
0: Que trajo su público. Aguante, después de este córner. Va a venir un tiro de esquina. Al del centro, cabezazo, por Acobarrios. Lo podía, vale todo. Sigue César, dígame Juan Cruz.
1: Gana Román 2-1 contra Adelante.
0: Perfecto, gana Román.
1: Y se te cortó la... ahí volvió. No, ¿alguien? Se te había cortado YouTube, pero ahí ya volvió.
0: Sí, sí,
1: se va y viene, se va y viene.
0: Gana Román Fútbol Club. Atlético Adelante 2-1. Ahora va Joaquín. Ahí va a irse la... el Uri. Saca bien fuera. El Emir Romero. Aquí va Fabatier. Allí va Franco. El Uri. Parado 5 el Uri. Franco. Cubito. Saca Kevin. Ahí está Cubito. Busca el centro. Tengo tiempo, Juan Cruz.

0: 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Busca el centro, saca Agustín. 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Señoras y señores, allí al lateral otra vez, alaba Guido, saca Cubito. Es por las Cobarrios. Señoras y señores, ahí va Agustín para Álvarez, tiraba largo, no podía, la tiene el polaco, iba Lucas, lo tuvo otra vez el color, a tiro de esquina, 36 son los minutos, sigue ganando Defensores de la Costa, 1-0. Allí viene el centro de César. Intentaba Luca. ¡Cubito! ¡Gol! ¡Gol! Defensores de Dios, de Atlético y Tiro. De Atlético y Tiro, Juan Cruz, de Atlético y Tiro, el remate de Zurda, y apareció Cubito Martínez, que tiene hinchada propia hoy Cubito Martínez. Señoras y señores, está ganando, ahora empatan 1 a 1, Defensor de la Costa y Atlético y Tiro en 38 minutos de juego. Quedó Zapeta bozando. Ya hubo varias situaciones en que la Costa no pudo sacar pelotas en el área y eso complicó. Allí intenta otra vez. Allí va Mir. 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Atención, alaba Milton, acá Kevin. Abría para Eduardo, cierra Eduardo, busca largo. Allí va Pagura, va el Seba Pagura. Allí va el Seba. Atención, Axel. Terminamos sacando a media. Falta. Será amonestado Fagunde. Tengo tiempo, Juan Cruz.
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0: Allí hay tiro de esquina. Señores y señores, bueno, algunos tarde se levantan, parece uno, che. Claro, cierto que los domingos a veces dicen que los domingos es para descansar. Algunos se lo toman muy a pecho ya. Allí va César, el centro largo, el cabezazo. ¡Oh! La media chilena del polaco Barrios. Ya la tiene Benja Espinosa. Sacaba largo. Ahí, el polaco. La va buscando Luri, que cambió de posición, va Luri. Busca el centro el polaco, gol, ¡uno! Bueno, tremendo el remate. Señoras y señores, lo tuvo otra vez. Lo cierto es que sigue en 1-1. Saca Fabatier, Eduardo. Ahí va Joaquín García. La tiraba largo. Allí va Ayrton, Ayrton, la pierde Ayrton, sigue Ayrton. Atención. Aquí va Luri. Bueno. Ya la va a ir otra vez, mira lo que hace. Bueno. El Luri. Señoras y señores. Aquí. 42 se van a cumplir. Agustín. Joaquín, que la perdió. Atención, Milton. Ahí va Milton. Para Axel, Axel, Axel, Axel. No se puede creer. No se puede creer. Axel la cruzó. Qué buena definición de Axel. Señoras y señores, tuvo el segundo defensor de la costa, que por fin salió un poco del asedio de Atlético y Tiro. Nico, señoras y señores, aquí va el lateral, Mija. Ahora va Fagundes para Milton. Abre para Eduardo. Va Eduardo. Tengo tiempo, Juan Cruz.
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0: Saca Eduardo. Ya actualizamos el resultado. No le debe quedar nada al partido de Román. Adelante, adelante, Román. Empezaba a las 15 horas el partido. Ahí nomás, Nico, ahí nomás con el pie, ahí nomás. Con el pie, no, Nico. Tiene mala experiencia jugar con el pie, Nico.
4: 89 va al partido de Román, adelante.
0: Perfecto, le queda un minuto más lo que dice el árbitro. Aquí 44, señores.
4: Y el de Barrio va a 42-50.
0: Perfecto, atención. Cálame de cabeza. No, amigo, esta vez no grabé el partido de tercera, amigo. No. Esta vez no grabé el partido de tercera, Benja. ¡Atención! La va buscando el Seba Pagura. Señoras y señores. Bueno. Allí va Eduardo. Sacaba bien el Aguido Álvarez. Ya va buscando el polaco Barrios. Cortaba bien Kevin. ¿Cuánto? Tres más, dice Juan Cruz. Tres minutos más. Pipi, ¿somos amigos o no somos amigos? Sí, Agustín. Pipi, ¿son amigos o no son amigos? Le dice Agustín. Aquí viene el centro, ganaba de cabeza Kevin. buscando el polaco Barrios. Señoras y señores, aquí ahora tengo tiempo, Juan Cruz.
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0: Señoras y señores, señoras y señores, tiro libre. Lo va a hacer Fagunde. Allí busca el centro. Eso. Axel. Juega para Fagunde. Busca el centro Fagunde. ¡Bueno! El cabezazo. La encontró justo. Así todos chocan con el polaco. César. Es posición adelantada. Posición adelantada, señores. Aquí va Fagunde. Avíseme si hay final en adelante, Román. Aquí sí hay final, señores. Aquí se ha terminado esta primera parte. Aquí, ahora, ha terminado este primer tiempo. Están empatando 1-1. Defensores de la Costa y Atlético y Tiro. Bueno. Bueno. Bueno.
4: ¿Qué pasa? Bueno. ¿Se está armando?
0: Sí, sí, sí, acá un hubo una agresión. Bueno. Bueno. ¡Ay! Hay personas que tienen que guardar un poco más la cordura, ¿eh? Hay personas que tienen que guardar un poco más la cordura, ¿eh? ¿Eh? Ojo, ¿eh? Hay personas que tienen que guardar más la cordura. Voy a decir esto. No vi si Walter Fagunde le hizo algo a César Sandoval. No lo vi. Pero sí vi que César Sandoval le aplicó un golpe en el pecho a Walter Fagunde. Eso sí vi, ¿sí? Por eso insisto, no vi si Walter Fagunde le hizo algo. Sí vi lo de César Sandoval. Señoras y señores, Juan Cruz, actualizame si se terminó adelante, Román.
4: 94-50 van.
0: Perfecto.
4: Y Racing Club, 48-20.
0: Bueno, aguantamos un ratitito antes de cortar, ¿eh? Para ver si tenemos final de ese partido, ¿sí? Para que la gente se entere cómo va, cómo se termina ese partido. Ya no le debe quedar nada, así que un ratitito más y ya cortamos para lo que es esta transmisión. Insisto, se terminó calentito el partido, innecesario me parece. Pero bueno, es fútbol, dicen. Dice que las adrenalinas, dice que son bravas. Así dicen. no hay ningún nombre de mujer que se llame Adrenalina, porque todo el mundo habla de la adrenalina. Entonces, puede ser que sea un nombre femenino, ¿sí? Señoras y señores, aquí se fueron todas a descansar. Repasamos cómo va Chicago, Juan Cruz.
4: 1-0 sigue ganando contra Campeones Soccer. Lo que es Malabrigo de las Aritas, eso todavía no tenemos, porque obviamente empieza a las 5:15,
0: empieza, sí.
4: Como Matienzo Campevilla.
0: Exacto. Exactamente. Perfecto. Señoras y señores, hacemos un corte y ya venimos, Juan Cruz.
4: ¿Usted me avisa?
0: Sí.

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5: Bueno, volvimos con el segundo tiempo.
6: Bueno, ¿cómo terminó?
5: 2-1 terminó.
6: El resultado de...
5: Román, ¿cómo? Adelante.
6: Bueno, ganó Román Fútbol Club entonces a Crítico. Adelante. El rojo que cambió de técnico y volvió a las andanzas. Aquí todo dispuesto para el segundo tiempo. Esperando que sobre todas las cosas sea un buen segundo tiempo nuevamente, ¿no? Obviamente, aquí vamos a ver si hay algunas variantes. A ver. Aquí ya piden la pelota. Señoras y señores, allí está Richard Acevey. Cronómetro en cero. Comenzó lo más. Ya estamos viviendo, palpitando y sintiendo este segundo tiempo. Por ahora, sin novedades, sin cambios. Recordemos que terminó áspero el segundo la última parte, ya cuando el árbitro había pitado, terminó áspero. Así que vamos a ver de qué se trata este segundo tiempo. También hubo algunas cuestiones allí, también con parte de algún simpatizante de Tiro, entre ellos también. Problemas que tendrán que solucionarlo entre ellos, ¿no? Eso no nos incumbe a nosotros, ¿sí? Allí saca el Seba Pagura. Ya la tiene Nico Furrer. Cuando pueda chequearme, Juan Cruz, que estemos todos en orden. Le contamos que Román Fútbol Club ganó a Atlético adelante 2-1. Después pasamos el limpio Racing y Barrio Norte. Y también lo propio de Chicago, con Campeones Soccer. Esto es en Avellaneda.
5: El audio y video, Dani, tuyo, allí. Excelente.
6: Bueno, va a sacar aquí Guido Álvarez. Atención, de buena pelota para el polaco. Cerraba con lo justo. Cerró con lo justo allí Kevin Cabrera. Cuando remetía lo había sobrado esa pelota. Allí, señoras y señores, viene el centro. ¡Oh! El polaco otra vez. Cabeció torcido el polaco. Tuvo dos seguidas el polaco, señores. Lo cierto es que aquí va a sacar el Benja. Siguen 1-1. Racing con Boba Juan Cruz. Atención, allí va. Va a Emir. Para adentro, para Axel. Epa, falta. A ver. Bueno, saque de arco. Saque de arco.
5: 0-0 sigue Juan contra Cruz. Barrio Norte.
6: ¿Ya empezó Brasil, Juan Cruz?
5: ¿Cómo?
6: ¿Ya empezó Brasil?
5: Ahí ya te confirmo.
6: Allí. Saca la pelota.
5: 11 minutos ya van.
6: Al lateral. ¿Cuánto? ¿Cuánto?
5: 11 minutos van.
6: 11 minutos. Allí va Axel. La tira larga. Atención a Ayrton. Rebotaba en Agustín. Señoras y señores. Va a venir tiro de esquina. Ya lo hicieron rápido. Ahí va Ayrton. Uf, le pegó con la chancleta. La tiene Mil. La apoya el Milton Ávila. La abría para Axel. Tocada Axel. Ahí va Lucas.
5: Dani.
6: Estaba Fabatier. Sí.
5: Acá Martín Maglione nos corrige y va ganando Chicago 3-0.
6: Bueno, Martín está en Rosario y vos estás acá, Juan Cruz.
5: Es que donde yo busco información, me parece que no está actualizado.
6: Ah, bueno. Señoras y señores, gracias Martíncito querido de Rosario. Aquí va a ser... Dale. La tiene Nico Furrer. Abría para Cubito Martínez. César Sandoval. Allí va a ser otra vez. Sale de Cubito para el polaco Barrios. La pelota que se va al lateral. Va César. Allí está Cubito Barrio, Cubito Martínez, el autor del empate. Va Cubito. Saca Eduardo. Bravo, Agustín. Le pegó Agustín. Sale Benja. Buena pelota para el Seba. Allí. Otro lateral más. Aquí va a ser. Intentaba para adentro. Sale jugando. Aquí la busca larga para César. Cortaba Mija. Ahora va Ayrton. Ahí va Oviedo. Ahí hizo bien Oviedo. Es buena. ¡Atención! Cerraba otra vez Agustín. Cerró Agustín, señores. Otro tiro de esquina. Siguen empatando, señores, aquí. Va a ir Ayrton para ese tiro de esquina. Que favorece a Defensores de la Costa. Aquí va a ser el centro. Sacaban de cabeza Joaquín, que no podía. Falta de Joaquín. Y ahora tiene un tiro libre peligroso. Atención. Está Fagunde para darle. Milton también. A ver quién le da. Así acomodan la pelota. 7:30. Pide Barrera. Allí hacen piedra, papel o tijera. Atención. Piden distancia. Bueno, nada de distancia hay, Nada de distancia, Ahí se mueve un poquito más. Atención. Está Fagunde para darle. Fagunde. Palo bonito, palo es. Señoras y señores, dio en el palo esa pelota. Llegó tiempo, Juan Cruz.
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6: Bueno, como siempre, se fue enojado César Sandoval. Bueno, algo le dijo Nico. Señoras y señores, entró Brian Cabrera, el ex jugador de Barrio Norte. Brian Cabrera entró por César Sandoval. Agustín. El Uri. Emiliano. La tira larga. Amarilla para el Seba Pagura. Señoras y señores. El tiro de esquina lo va a hacer el Uri. Mira vos, Guido Álvarez va a buscar el cabezazo. Allí va a dar. Busca el centro. Sacaba Eduardo. Ayrton era el Emir que iba. Atención. Posición adelantada. Sale jugando Seba. Allí va Milton. Abre para Fagunde. La va buscando otra vez. Sale Milton. Para González. Corta Emiliano. Gana González. Señoras y señores, amarilla, más amarillas. Amarilla, más amarilla. Hola, sí, señores.
5: Dani, se te está intercortando la transmisión.
6: Sí, queda con 10. Queda con 10 la costa, señores. Mínimamente fue imprudente, González. Juan González mínimamente fue imprudente. Lo cierto es que... Amarilla, más amarilla. Se fue expulsado Eduardo, Juan González. Estamos tratando de volver con la imagen. Señoras y señores, allí se reanuda el juego. Allí va a venir el tiro libre. Allí va Emiliano. Busca el centro. Buscaba otra vez. Tiene que salir Benja. Sacaba largo Benja. La busca Cubito. Ahora intenta con Joaquín. Juega hacia atrás. Ahora va Emiliano. El polaco Barrios. Quedó con 10 la costa, señores. Actualizamos resultados, Juan Club, de los demás partidos. Aquí está Guido Álvarez. Agustín. Sale por afuera. Ahí va Brian. Señoras y señores. Lo cierto es que... el partido que sigue... ahora la jugaron rápido. Va Emiliano, busca el centro, cabezazo. Apareció ahí Guido Álvarez. Pasó muy cerca, tengo tiempo, Juan Cruz.
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6: Señoras y señores, allí va el Seba Pagura. Gana Valuri. Insisto, 1-1. El Seba Pagura para la costa. Y Cubito Martínez para Atlético y tiro los goles.
5: Dani.
6: Después, sí.
5: Usted viste que a veces me pide lo de Boca Unidos. Va ganando 2-0 contra Sarmiento de Resistencia. Por Federal A.
6: Ah, bueno. Bueno, hoy no tiene ningún jugador de nuestra zona, al menos están en el banco Luis Ojeda y Thiago Villanueva y Claudio Alonso. ¿Quiénes hicieron los goles, Juan Cruz?
5: A los 16 fue hecho por Fernández y a los 79 sí. Agustín Alfonso. Alfano, ah, Alfano. Bien,
6: perfecto. ¿Cómo?
5: Alfano, Alfano.
6: Alfano, Agustín Alfano, perfecto. Se va a venir Esteban a la cancha. ¡Epa! Allí. La falta sobre Fagunde.
5: ¿Alguno de la señores, Primera Nacional sí, te interesa?
6: No. Ahí estamos bien. Bueno. Así lo están asistiendo. Va a sacar. Tengo tiempo, Juan Cruz.
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6: Allí lo siguen asistiendo, se viene Esteban Ayala a la cancha. Aquí está detenido todavía el partido. Se hace todo muy lento, Todo muy lento. Allí sale Axel. Y ahora tiro libre. Queda con 9 la Costa. Viene el centro. ¡Oh! ¡Pegó en el travesaño! ¡Pegó en el travesaño el cabezazo de Emir! ¡Pegó en el travesaño el cabezazo de Emir, señores! ¡Tremendo lo que fue! ¡Nada pudo hacer! ¡Se salvó Atlético y tiró! ¡Tengo tiempo, Juan Cruz!
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6: Se va Walter Fagundes, señores, va a ingresar Esteban. Se va Cubito. Y entra Muchut. Y entró el Gaby Sili y se fue Lucas Toledo. Las variantes del tricolor. Allí está Esteban. Ahí va Milton. Falta sobre Milton Ávila. Señoras y señores. Qué manera de protestar, Viene el pelotazo largo. Ahí va Ayrton. Ganaba Brian. Sacaba Brian Cabrera. Ganaba Esteban. Saca Agustín. Eduardo. Ahí va el Tano. Papagura. Señoras y señores. En la tarde. En la tarde que Román le ganó a Atlético, adelante. Allí va Axel. Jueguen hacia atrás. Ay, Esteban. La va buscando el Gavicili. Hacia adentro. Ahí va Ayrton. Cortita para Axel. Uf. Ahora va Joaquín. Emiliano. Saca Fagura. Milton. Axel. Atención. Emil. Cortaba bien. Bueno. Tengo tiempo, Juan Cruz.
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6: Cortaba Eduardo. Milton. Atención. La va buscando Brian Cabrera, busca el centro. Hay córner, hay tiro de esquina. Hola, hola, el partido. Está en empate. 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Atención.
12: ¡Buraco! ¡Buraco!
6: Señora, sí, señor.
12: ¡Dale, viejo!
6: Aquí va a sacar. Ahora tiene Agustín. Saca Altamirano. Recordemos que la Costa está con 10 por la expulsión de Juan González. Está ganando Chicago. Está empatando Racing y Barrio Norte. Allí va el pelotazo largo. Ya la tiene, la controla. Se viene Brian Cabrera. Brian Barbona, digo. Emiliano. Allí va Joaquín. La tiene Guido Álvarez.

0: ¡Saca mi hija! ¡Ahí va buscando otra vez! ¡Atención! ¡Él se va! ¡Ahí va Pagura! ¡Solo contra el mundo iba Pagura! ¡Se apoya en Guido! ¡Joaquín! ¡Guido! ¡Emi! ¡Joaquín! ¡Abatier! ¡Saca Eduardo González! Se viene las variantes. Se va Axel. Entra Brian Balbona. Allí va otra vez. ¡Uf! ¡Atención! ¡Va Brian, Brian, Brian, Brian, Brian, Brian, Brian, Brian! ¡Gol! ¡Gol de la Costa! ¡Gol de Defensor de la Costa! ¡Error y gol, señores! ¡Error y gol! Brian acababa de ingresar. Agustín intentó salir jugando, se equivocó y Brian encaró, se fue sobre Nico Furrer y terminó definiendo. Señoras y señores, qué bárbaro, ¿no? Sobre el cambio mismo se había ido Axel, entró Brian, volvió al juego y apareció el error de Agustín. Allí sale jugando, va por afuera, intentaba con Tomás y ahora lo ponen a correr a Emir. Ya la tiene Nico. Ahí va Emiliano. La tira largo. Corta. Era González. Ahí va Milton. Pelota en profundidad. Allí va Tomás. Va Guido Álvarez. Va Guido. Pedían por afuera. Señoras y señores, lo cierto es que allí va Mir, la va buscando el Seba Pagura, luego estaba Nemi, allí va Joaquín, falta Milano, hable para Brian. Allí va otra vez, atención. Busca el centro. Sacaba. Sacaba Kevin. Se viene el Seba Jiménez. Y se viene también Cristian Quirós. Así están las dos variantes que se vienen. Ya estamos en 29 minutos, señores. Juan Cruz, mejoramos un poquito algo, sigue. Allí.
1: No, yo estoy acá mirando la transmisión, Dani, no se ve bien.
0: A eso iba, a eso. Mejoramos entonces. Aquí. La va buscando. Pilotazo largo. Se va a ir Emir Romero. Señoras y señores, tengo tiempo, Juan Cruz.
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0: Aquí se va a venir las variantes.
1: Dani, usted dijo algo de Racing Barrio. ¿Empata 0-0 o empata 1-1?
0: No, lo sé.
1: No, como dijo empata, por eso te pregunto, capaz a vos te pasó una información por eso.
0: Ah, no, empatan.
1: Yo te intentaba buscar información como informante por WhatsApp y no, claro, y no me responde. Debe estar disfrutando el partido.
0: Debe estar disfrutando el partido, exactamente. Se va Milton. Se va Milton. Le deja la capitanía al Seba. Y se va a Mir. Las variantes, buen trabajo de Milton, buen trabajo de Mir. Señoras y señores. Allí va. Jobatier, Agustín. La tiene Joaquín. Saca largo. Cortaba Esteban. Iba Brian. Hay que trabajar, lo dice. Ahora, la va buscando Fabatier. Iba buscando otra vez para afuera. Se defiende. Mira Emiliano, va Núñez. Va Núñez, busca el centro. Corner. Tiro de esquina. Defiende la Costa, señores. Atención. Le va a dar el Uri Martínez. Busca el centro pasado, el cabezazo. Salió por detrás. Se viene Beatriz, se va Agustín. Señores y señores. Allí está Beatriz. Se lamenta Agustín porque sabe que en ese error vino. Obviamente que no es un cambio castigo, ni mucho menos, ¿no? Es un cambio típico de un equipo que tiene uno más, que saca un defensor y pone un delantero. Eso clarísimo, ¿no? No es un castigo por lo que pasó, ¿no? Le puede pasar a cualquiera. Señoras y sí, señores. Dando la gente del vivo a través de nuestro YouTube y en M94.5. Atención, falta. Bueno, amarilla para Cristian.
1: Dani.
0: Volvió con una amarilla, sí.
1: Gana Barrio Norte 1-0, 75 ya.
0: Gana Barrio Norte 1-0 a Racing, señores. Gana Barrio Norte. Aquí hay un tiro libre que lo va a hacer. O el Gaby Silio, el polaco Barrios. Piedra, papel o tijera. Piedra, papel o tijera, un zurdo, un derecho. Atención. Olgavio, el polaco. Atención. Allí va el polaco. ¡Oh! Benja. Benja sacó esa pelota. Benja sacó esa pelota, señores. Hay otro tiro de esquina. Allí va a venir el centro pasado. Sacaba González. Eduardo González salía.
1: 2-0 ganó.

0: barrio.
1: Tiene Nico Furrer. Gana 2-0 Bar de Norte a Racing. Ya ganó Román. Seguramente estará por terminar también Chicago y Campeones. Allí ganaba Guido. Cristian Quirós. La aguanta Cristian. Falta sobre Cristian. Falta sobre Cristian Quirós, señores. Allí se recupera Cristian. 35 son los minutos. Aquí le va a dar Benja Espinosa. La va a buscar el Uri. Ahí ganaba Brian. Sacaba Joaquín. Falta. Tiro libre. Aquí va Joaquín. La tiraba para Fabatier. La deja para el polaco. Allí va buscando Tomás. Juega por afuera con Brian. Saca Kevin. La metía hacia adentro con el Tomás. Falta. Falta, señores. Tengo tiempo, Juan Cruz.
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1: Allí anda otra vez. Señoras, sí, señores. Otro lateral. Lo buscan a Nico Furrer. Sale con Emiliano Núñez. Sacaba Eduardo González. Señoras, sí, señores. Allí sale Fabatier. Turco Jeda, nuestro alias. Y por ahí se ahorró el frío, se ahorró la helada, se ahorró el chipá, la gaseosa, el choripán, la entrada, la nasta, el control de alcoholemia. Yo que por ahí todo suma, ¿no? Guarda, todo suma. Allí va a ser el córner. Va a venir el tiro de esquina. Viene el centro. Saca Eduardo González. La corre Brian. El lateral. Pipi Pichel le dice: ¡Ey, vieja, tirate! Le dice: ¡Ahí va largo! Intentaba Brian Colucci. Ahora Fabatier. Saca González. Allí va a ser el tiro libre. Allí lo va a hacer Joaquín Altamirano. Atención. Saca Eduardo. Así la recuperaba Brian. Va Brian Cabrera. Lateral otra vez para La Costa. 40 van a ser los que se van a cumplir. Es final de Chicago, Juan Cruz. Es final de Racing.

0: Así va a ser lateral. Mal sacado, en realidad se recontra adelantó Esteban. Ay, Esteban. Allí va Gaby Sili. Saca el Seba Paula de buen partido hoy. Saca Tomás.
1: En Chicago ya van 93 del segundo.
0: Bueno. Amarilla para Hilton. Señoras y señores, todos van a ir a buscar. Le va a dar Nico Furrer. Barrio que está ganando. Allí viene el centro. Le quedó al polaco. Posición adelantada. La peinan, dice. Allí pide asistencia. Levantaste, le dice, bueno. Aquí va a sacar Benja. Saca largo. Cortaba Brian Cabrera. Saca Eduardo González. Ahí está Brian. Saca Brian. La abrió larga. Cortaba Esteban. Mano de Esteban.
1: Dani.
0: Sí, Juan Cruz.
1: Tiempo cumplido en el partido Brasil y adicionaron 6 más.
0: ¿Y cómo van?
1: 0-0 todavía. Y finalizó Nueva Chicago campeones soccer, ganó Chicago.
0: ¿Qué se viene? ¿Cuánto?
1: Ganó Chicago 3-0 contra campeones soccer.
0: Perfecto.
1: Finalizó Reconquista Platense.
0: ¿Cuánto?
1: 0-0 por lo que veo.
0: Bueno, mirá vos, Platense, el Porvenir no le pudo ganar a Reconquista Fútbol. Señoras y señores, aquí saca largo, rebotaba el jugador del tricolor. 43 son los minutos. 2-1 gana la Costa. Cae la jornada este día domingo. Aquí en el mismo lugar que estuvimos ayer, viendo el triunfo de la Costa en fútbol femenino a penal ante Unión de Santa Fe por Copa Santa Fe, cuarto de finales. Aquí va a ser el lateral, mija. Ah, increíble, mija, querido. No se puede, pero bueno. Allí ya se sacaron. La va a buscar por afuera. Allí va Tomás. Ahí intenta el Uri. Sacaba el Seba. Era Cristian Quirós. Colucci que iba. Ahí va Brian Cabrera. Saca largo. Corta Eduardo. La va a buscar Guido Álvarez. A ver cuánto.

0: Cinco más. Cinco más. Corto quedó. Allí busca el centro. Saca. Kevin Cabrera. La va buscando larga. La tiene Nico Furrer. Ahora va buscando Tomás. Allí va Muchud. Saca Colí. Ahora Nico. Terminó Racing, Juan Cruz. A ver. Cortaba bien Cristian Quirós. Allí. Va buscando Luri. El pelotazo largo. Atención, Polaco. Viene el centro, Barrios. Se Pagura. Atención. La va buscando. Allí va Esteban. La tiraba larga para Seba. Pérez que ganó. Allí va Brian, va Brian. Bueno. Se apuró Brian porque estaba el Seba Pagura. Atención. Hay que volver, dice. Va el tricolor. Es bueno el centro, es bueno. Sacaba Mija. Actualizame Racing, Juan Cruz.
1: Sigue ganando Barrio Norte 2-0 contra Racing Club. 88 ya. 88-30.
0: El cabezazo. ¡Pegó en el palo! ¡Pegó en el palo! ¡El tiro del Nico! ¡Pegó en el palo! ¡El Nico Furrer! ¡El remate! Señoras y señores, Nico Furrer, su remate, pegó en el palo el arquero mismo del tricolor que fue a buscar. ¡Qué bárbaro, ¿no? Señoras y señores, aquí va a sacar Benja, saca largo, allí en lo alto ganaba Tomás. Ahora va otra vez el lateral. Buscaba Brian Barbona. Atención. Sí, otra vez el Cuti. Saca Guido. Tiene que cortar Mija. Saca Eduardo.
1: Dani.
0: Sí, Juan Cruz.
1: 3-0 gana Barrio y finalizó.
0: Ganó 3-0 Barrio Norte a Racing. Posición adelantada. Señoras y señores. Último minuto. Ya ganó Barrio Norte. Ya ganó Román. Ya ganó Chicago. Comenzaron a jugar Matienzo y Campevilla y Juventud de Malabrigo a la salita. Señoras y señores, aquí va a ser el tiro libre. Va a sacar Benja. Atención. Sale largo. Es la última. Colucci que va. El Seba Pagura. Ahí está. Sale Altamirano. abre para afuera para Tomás. Allí busca el centro, corta el Seba. Tiempo cumplido. Atención, sacaba Mija, tiempo cumplido. Ahí va otra vez, la tira larga, Emiliano. Posición adelantada. Posición adelantada, señores. Se va a terminar. Señoras y señores, será final y ganó la Costa. Será final y ganó la Costa, ganó la Costa. Ganó la Costa, señores, ganó el Aldo Pipi Pisech. Viejo zorro. El Aldo Pipi Pisech. Le ganó al tricolor. Señoras y señores, el saludo a los protagonistas. Nada que decir, me parece. Vaya que sí merecía la Costa esto, ¿no? Qué golpe de energía. Señoras y señores, final aquí. El saludo de todos. Allí el saludo. Yo esperé que se iba a salvar con... Señoras y señores, aquí ha sido final. Señoras y señores, pero muy, muy buenas tardes. Espero que hayan disfrutado. Allí se saluda a Pipi Pizel con todos. No vi el saludo a Pipi con Nico todavía, ¿no? Está lento, Nico. Allí, señores, nosotros le ponemos punto final. Muchas gracias, un placer enorme. Ahora sí, allí está el saludo de Aldo Pipi Pizel con Nico. Señores, muy, pero muy buenas tardes. Gracias, Juan Clemente, puesta en escena.
2: Nos muchas gracias a vos, Dani, buen regreso.
0: 14:30. Chau, chau.

0: merecida Noruega. Es una percepción personal, sin quitarle mérito al equipo europeo. Para mí este problema que pasa en Brasil y no pasa en la Argentina tiene que ver con los formadores. Porque el tema del mundo moderno con la tecnología y el cambio cultural hace que te saquen los pibes de la calle de jugar o de la plaza en Brasil. Ahora, los formadores están el mundo buscó siempre a los jugadores brasileños, argentinos también, sudamericanos, por su impronta, por su gambeta, por su freno. Lo otro te lo da la práctica. El cortar, el ser inteligente, en retroceder, en ocupar espacios, en jugar en otras posiciones. Los pibes cuando son chicos tienen que eludir. El fútbol brasileño no tiene un gambeteador, está en el banco todo roto, es Neymar y no juega. El fútbol brasileño no tiene un compañero para Vinicius. Rafinha es un jugador de ruptura que elude, pero no es un gambeteador de playa. Y ahí vamos a pensar de que hoy aparecen Bruno Guimarães, Casemiro, que me encanta, no le quito mérito a Casemiro, porque es cinco de características. Le voy a contar una historia. Cuando fue a probarse al Palmeiras, Casemiro, le preguntaron, ¿de qué juega usted? Era chico, tenía 13 años. Y Casemiro le dijo al entrenador de turno en Palmeiras, usted póngame de lo que le falta. Me falta un 5, jugó de 5. Es tan inteligente que puede jugar de cualquier cosa. Ahora, yendo al origen del problema, no tiene gambeteadores. Brasil no tiene gambeteadores. Esto es como decir que en Colombia vas a tomar café y no hay. Es como decir que en Italia vas a hablar de táctica y te hablan de eludir. O sea, es contracultural que Brasil no tenga gambeteadores. Me pregunta un Brasil común, 3-0 arriba. Brasil común, 3-0 arriba. Y usted me puede contestar, pero tuvo una Odegaard. Tuvo una Haaland de pelea contra Marquinhos. Tiene razón. Pero Brasil tuvo 4 contragolpes a campo abierto, mirando hacia el arco de Nilan, con Vinicius, con Ryan, con Mateus Cunha y con Martinelli, y 2 con Bruno Guimarães. Y cuando llegaba a zona de gestación, lateralizaba, nadie eludía. Danilo para Bruno Guimarães, Bruno Guimarães para Casemiro, y Casemiro metía el pase por arriba. Ninguna gambeta. Usted, si es joven y no vio fútbol brasileño de antes, cuando la agarraba Zico en el 80, eludía. Cuando la agarraba Raí, eludía. Cuando la agarraba Rivaldo, eludía. Cuando la agarraba Diño, eludía. Cuando la agarraba Neymar, rompía esa zona de medios. Más teniendo en cuenta este equipo noruego, que juega muy estático, que quiere ser prolijo, y en la prolijidad es un desorden total, porque es larguísimo. Defraudan en el MetLife Brasil y Noruega y empatan 0-0.
1: Fue el comentario de Daniel Barreto de este primer tiempo y en Radio La Red, la radio líder del Mundial. Empatan 0-0 Brasil-Noruega, comentó Barreto. Cambios en Noruega, por lo que estoy viendo, Paulita.
2: Sí, bueno, uno es Bob, que ya tuvo buenos ingresos, Oscar Bob, y creo que va a haber otra variante más.
1: Este Bob, perdón, es del City este pibe.
2: Claro, claro, claro, ese mismo.
1: ¿Qué número tiene?
2: El número 22. Y ahora te confirmo, porque puede que haya otra variante más, según lo que estuve pispeando, pero ahora lo vamos a corroborar.
1: Bueno, vamos a ver Brasil si hay cambios. Yo no creo que haya cambios en Brasil. Vos lo querés a Ney, yo creo que a Ney.
0: Yo
1: lo
0: quiero a Rafinha ahora.
1: Y Rafinha puede ser que entre, seguro. Y Rafinha. Se va Sorloth y Nusa. Mirá vos, a los extremos cambió. Ah, ¿qué me contás? Bob. Ah, sí. Acá te quiero ver con el 21 el apellido.
0: Escuché la pronunciación.
2: No,
0: espérame, dame
2: yo
0: un segundo.
2: Yo lo tengo que pronunciar ahora nada más. El problema va a ser durante el relato.
0: ¿Cómo es, a ver?
2: Bueno. Yo diría con la 21, Andreas es el nombre y el apellido es Helderup.
0: Es Helderup.
2: Es Helderup.
0: Andrea. Es Helderup. Para que me pasó el profesor Sima la pronunciación. Dame un segundo.
3: Helderup.
0: Helderup.
4: En Brasil, Walter, no veo cambios, ya te confirmo, pero en principio los 11 que arrancaron el partido.
1: Tielderup, ahí está, el 21 Tielderup.
0: Sí, que juega mucho más que Sorloth a la hora de correr, de eludir. Y sale Nusa, que no anduvo bien. Oscar Bob también juega bien al fútbol.
1: Pero cambió los dos extremos.
0: Pero tiene otra característica. Oscar Bob parecido a Nusa, pero retrocede más.
1: Bueno, todo preparado entonces. Nos preparamos para vivir el segundo tiempo. Están 0-0 en Radio La Red. ¡Vamos a ver Brasil!
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1: Tocó hacia atrás Martinelli para su...

0: Quiero Alisson, la tira larga para Mateo Cuña. Está cubriendo Jeje, la quiere dejar salir Jeje y la dejó salir nomás. Saque de arco será para Noruega en el arranque del segundo tiempo. Bueno, ¿qué te dice que cambie los extremos?
1: Y me dice que lo, creo que lo va a ir a buscar un poco más porque son más punzantes. No va a buscar a Sorlot para arriba para cabecear y que le siga a Haaland. Quiere llegar por afuera para que Haaland venga de frente. O sea, chocar con que Haaland choque con los zagueros.
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3: ¡Gol de Midland!
0: Bueno, venite con el gol del equipo de Libertad.
3: Empata a los 51 del segundo tiempo, Jeremías Perales, Midland y Gimnasia de Jujuy 1-1.
0: Dielderuk iba a buscar la pelota del pelotazo largo, viste que se lo
1: tengo. Sí, Boba a la derecha, Boba donde estaba Sorlot.
0: Boba a la derecha y Dielderuk
1: a la izquierda. Donde estaba en
0: ya tenemos todo controlado, Paulita. Sale jugando Casemiro, juega para Martinelli, acelera Martinelli, se frena el anillo central en su nueva función. Prácticamente como si fuera un 10 retrasado, nada que ver con el Martinelli que juega en el Arsenal de Inglaterra. Viene pelota para Casemiro, traslada a Casemiro, se frena, juega hacia atrás para Gabriel Magalhães que se viene adelantando en campo ahora de Noruega. Abriendo para Vini, domina Vini, están igualando 0-0. Después de este partido se viene Sima. Sí, sí, se viene encima.
1: Profesor.
0: El profesor Sima. Se viene con Coco Ramón. Para México, Inglaterra. Raya, sacó el centro al área. Despeja. Con pierna derecha. Pelota lateral.
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0: ¿Vos te quedás, Fer, no? Después del otro partido.
4: Sí, señor. Hasta la cero.
0: Oye, la cero hoy.
4: Cama adentro.
0: Sale jugando Gabriel Magalhães. Otra vez saca el zurdo para cambiar a la derecha. La va a recibir por la derecha Raya. Parecía que mano, le pegaba mano. La mano, pero no.
1: Mano.
0: Sí, sí. Bueno, tiro libre será para Noruega.
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3: Nacional.
0: Dale, venite con Nacional.
3: Final en San Juan. Ganó Chacarita 1-0 a San Martín. Empataron Midland y Gimnasia de Jujuy 1-1.
0: O sea que Jujuy, ¿cuántos puntos le saca ahora Atlanta?
4: 4.
0: 4 puntos.
1: Sí, está ahí.
0: Sí, está ahí, está ahí. Pero si ganaba, se iba a 6.
1: Claro, pero ganó.
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0: Rierson lo sacudieron a Bob. Lo fue a buscar lejos para en la marca Douglas Santos. Es un papelito, Bob, ¿eh?
1: Me gusta cómo juega Oscar Bob. Fíjate que en la primera se fue a buscar y tocó y se la tuvieron que dar.
0: Sí, pero es un...
1: Es papel.
0: Es papelito Fernández.
5: Cara en cara.
0: Juega bien, zurdo, que juega por la derecha. Sale jugando Berge, dominando Berge. Se viene frenando. Estaba allí en el sector medio de la cancha pidiendo la Odegaard, pero sale Ager, se adelanta el grandote Ager, marcador central que tiene Noruega. La deja atrás para Rierson. Rierson que va a tocar otra vez para Ager. Y Ager que va a tocar con su arquero seguramente en Ilan. Ya lo conozco esto de memoria.
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0: Otra vez la pelota de Nila para Ager. Ager que viene tocando para Odegaard, que la fue a buscar lejos
1: del área contraria.
0: Rierson, amaga Rierson, hizo una gambeta Rierson. El toque venía para Berge. Berge juega para Odegaard. Ahora sí arranca el 10. Se mete en campo de Brasil. Quiero ver dónde está Bob. Pasa la pelota primero por Berg. Se adelanta Berg. Acelera Berg. Pegale. Le pegó. Bueno, pegale, pero pegale al arco. Le pegó y la pelota está yendo allá. Al puente de Brooklyn.
1: Vos sabés que tiene una de las llaves, Berg. Sí, le pegó muy mal. Brasil marcó muy mal, ¿eh? Salió Bruno Guimaraes. Y dejó todo el medio libre. Y después uno contra Casemiro. Le cuesta eso porque no está elástico el mediocentro del City que va al equipo de Messi.
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0: Gabriel Magalhães para Douglas Santos, otra vez para Gabriel Magalhães, que la revienta sobre campo ahora del equipo noruego. La venía devolviendo de cabeza a Rierson, pelota que deriva al sector medio de la cancha. La viene bajando y tocando de primera al recién ingresado Diel Herrou. El toque vino sobre la derecha para Odegaard. Debía ser Andreas, me es más cómodo. Juega hacia la derecha para Rierson, dominando Rierson, otra vez para Odegaard. Apaga Odegaard, escapa, metió el taco frente a la presencia de Casemiro. La deja para Bob. Bob que se vino de la izquierda a derecha, se frena repentinamente. Toca la pelota para Odegaard. Otra vez venía para Bob, rebota Casemiro que no pudo evitar el lateral. Y sacará Noruega en posición ofensiva.
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0: Para sacar el lateral Rierson. Dielderuk está esperando en el área. Lo buscó muy bien ahora de primero Odegaard. Otra vez para Rierson. Se le fue la pelota.
1: ¿Una falta?

0: Falta sobre Odegar, ¿no?
1: Falta sobre Rierson, me pareció.
0: Y lo también agarraron, sobre Odegar, ¿eh?
2: Sí.
0: Hay saque lateral, será para el equipo de Carleto.
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0: Dame finales en la Primera B Nacional.
4: En la Primera Nacional, Estudiantes y Racing de Córdoba empataron 1-1. Colón le ganó a Madryn visitante 2-1. Ferro San Telmo 2-1. Chaco Forever y Acasuso 1-1. San Martín de Tucumán le ganó Patronato 1-0. Mitre Boys 1-1. Midland Gimnasia de Jujuy 1-1. Ganó Chacarita en San Juan 1-0. San Martín.
0: ¿Cómo está Chaca con esta victoria?
4: No. Con esta victoria igualmente recién está saliendo de la zona de descenso. Oh. Tiene 22 puntos. Están descendiendo Agropecuario, que tiene 18. Y Güemes, que tiene 19, está arriba de Patronato, que tiene 21, Walter.
0: Bob que juega, Berge que domina, viene a la derecha para Rieso, no, otra vez para Bob, quiere encarar, pasó, no pudo Matías Cuña, retrasado, viene rechazando a Douglas Santo, aparece Ager, viene recuperando por la izquierda para sacarlo Douglas Santo, tocó para Bruno Guimarães, que no sabía qué hacer, muy cerca de su área, la dejó para Marquinhos, Marquinhos juega a la derecha para Danilo, Danilo que lo viene buscando a Ryan, lo persigue Wolf, no le da ventaja, toca para Danilo, presiona a Noruega, viene arriba como en el primer tiempo, los primeros minutos.
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1: Acá le conviene jugar a Noruega. Solbakken le dice jueguen ahí porque ahí juega mucho más cerca del arco de Alisson.
0: Tres cuartos de cancha, decimos
1: Brasil,
0: la gente.
1: Brasil, si no tuviera el escudo, Trinidad Tobago.
0: Berge para Wolf. Otra vez para Wolf. La devolución de Berge. Dominando el lateral izquierdo, la deja atrás para Jejen. Todavía no tocó la pelota el hombre del apellido complicado, Dielrerook.
1: ¿Cómo es de Fer?
0: Dielrerook.
4: Con P al final, Dielrerook.
0: Dielrerook. Dominando y saliendo desde el fondo, aparece Wolf. El toque viene para Odegaard. Se viene adelantando Odegaard, cruza línea de medio juego. Otra vez para Berge. Dominando Berge, abriendo hacia la derecha. Viene pelota para Rierson, de Rierson para Bob. Bob que juega hacia atrás, todo en cámara lenta.
1: Es un espanto el partido.
0: Ay, bueno, lo tengo que sacar, de alguna manera lo tengo
1: que
0: sacar.
1: Sí, no está sacando bien.
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0: Wolf que juega para Jejen después de este partido. En el Azteca juega México contra Inglaterra. Otro gran partido del día domingo. Gustavo Sima, Coco Ramón, Gonzalito del Bulgo y Gonzalo Ploticia. Acá se viene Wolf, sacó el centro por abajo. Rechaza Marquinhos. Pelota que va a quedar para Matías Cuña. Llega primero Jeje. Matías Cuña parece que no tiene ganas de jugar, ¿no?
1: Hoy no está. Hoy fue. A mí me gustó el mundial de Mateus Cuña. Y me da la sensación de que hoy no está, ¿eh? Le hicieron el penal a él.
0: Sí, pero hoy
1: no participó.
0: Hoy da la impresión que con el calor que hace está pensando frío, más en una caipiriña que en los grandes. El Ipanema.
5: Tres goles de Cuña en lo que va del Mundial. Recordemos que juega en el Manchester United, ¿no? Cuatro goles en 27 partidos con la camiseta de la selección de Brasil.
0: ¡Jala! Tocó sobre la izquierda, se viene Andrea. Le robó la pelota, le ganó Danilo. El toque venía para que juegue Ryan. Sale jugando Casemiro. Acelera ahora Martinelli, que tiene un cambio más siempre. Pelota a la izquierda para Douglas Santos. Lo va a buscar a Vinicio. Este es el hombre que puede romper todo. Acá está Vinicio. Gambeta frente a Bol. La tiró larga, desbordó. Mete el centro hacia atrás. Va Vinicio. Saque de arco. Porque rechazaba Hager. No, tiro de esquina, dice el árbitro. Para mí le pega a Vinicio después al final, ¿no?
1: Le pega, estaba afuera o adentro cuando le pega. A mí me parece que le pega a Hager. Una de Vinicius solo, no tiene compañía.
0: Pero llegó muy hasta el fondo.
1: Acá tarda mucho, ¿eh? No, se estaba afuera, estaba afuera.
0: Estaba afuera. Tiro de esquina, será para Brasil.
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0: Mateo Cuña le va a pegar desde la izquierda con pierna derecha. A ver la cabeza. ¿De Marquinhos o de Gabriel Magalhães?
1: Es muy alto, Walter.
0: Pero
1: no,
0: Gabriel Magalhães ha hecho gol. Marquinhos en el PSG.
1: Los dos.
0: ¿Por qué no? Tenemos 10 minutos del segundo tiempo. Mateo Cuña, el primer palo. Iba Marquinhos, que no pudo cabecear. Y va a salir por el sector izquierdo Andreas.
1: Dielrerook.
0: Dominando Andreas. Se viene frenando. El toque vino hacia atrás al área. Para que deje la pelota ahora a Jejer. Viene para Ager. De Ager para Odegaard, que le viene a buscar a domicilio.
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1: Saludos a Palmer.
5: Sí, saludo. Sí, dale.
4: Hay un comunicado de la Federación Belga con respecto al levantamiento de la sanción a Folarin Balogun.
1: No, señor. Vergüenza.
4: Para salvaguardar los derechos legítimos de todos los equipos participantes y proteger los principios fundamentales del juego limpio en nuestro deporte, tanto en esta Copa Mundial de la FIFA como en futuras ediciones del torneo, la Federación Belga estudia todas las opciones posibles con respecto a esta decisión. Comunica la Federación de Bélgica.
1: Que puede pedir los puntos, quiere decir con esto.
5: Cualquier posibilidad manifiesta.
1: Y bueno, pero da a entender eso.
4: Y está muy bien.
1: Sí, está muy bien, claro que está muy bien. Ah, el mundial se juega en Estados Unidos, ¿no?
5: Le van a dar los puntos seguro a Bélgica.
0: Odegaard. Berge, juega para Odegaard, sobre la derecha, 11 minutos del segundo tiempo, nada por aquí, nada por allá, a ver si alguien hace algo, juega Bob, recibiendo la pelota, se viene Andrea, se metió en el área, quiso meter el centro, trabó, pegó la pelota ahora, para que salga jugando Ryan, la recupera Andrea, lo marca Danilo, pelota en lateral, pegó el jugador de Noruega y sacará a Brasil en su campo.
5: Le hicieron bien los cambios porque los que ingresaron son más resolutivos que Sorloth, hoy no anduvo bien Nusa. Brasil desconocido, desconocido Brasil. Saludo a Palmer, contento con el triunfo de Ferro. Sí. Y mi amigo Gaby Piro, que nos escucha de Asunción, Paraguay.
1: Siempre cargan hasta en la esquina de mi casa, Palmer, lo veo, 2x3.
5: ¿El 147?
1: No, un Citroën.
5: Ah.
1: Un Citroën, ese viejo.
5: El 12B.
1: El 12B.
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0: Bueno, el lateral finalmente para Noruega. Se adelanta Wolf. Al área va Haaland. Prefiere tocar hacia atrás. Para Heger. Heger que juega al medio. Tres cuartos de cancha por la izquierda para Odegaard. La deja mansamente en los pies de Berge. El mediocampista que juega en el sector medio. Viene para Wolf. Filtra Wolf. Devolvía la pelota a Berg. Viene sobre la izquierda. La viene dominando y jugando otra vez Andrea. Juega hacia atrás.
1: Toquecitos para atrás. ¿Qué buscan con esto?
5: ¿Cuándo viene Rafinha y Neymar? En el cuarto tiempo, avísame, Martín. Brasil está parado.
2: Quédese tranquilo. Yo le prometo que van a entrar.
0: Andreas. Lo está esperando Danilo. También Ryan. La pisa Andrea, que no sabe qué hacer con la pelota. Se la sacó Danilo. Le sacó un problema, Andrea. Bueno, se viene Hendrik.
2: Sí, señor. Tendrá que esperar Rafinha y Neymar a la cancha con la número 19, Hendrik. Hoy en el Olympique de Lyon estuvo en el Real Madrid, pero bueno, pasó a préstamo para sumar minutos. Se retira Cunha con la número 9.
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1: Están equivocados, no estaba, porque que Matías Cunha estaba pensando mal en la Caipirinha.
5: No, hoy no jugó bien el del Manchester, Hendrik es un jugador que con mucha más facilidad para eludir, para jugar, va de 9 de área,
1: Pero lo sacó antes de los 15 minutos a Matías Cunha.
5: Antes de la hidratación.
1: Sí, antes de la hidratación. El número 19 tiene Hendrik.
2: Sí, señor. 19, Walter.
0: Ángel que juega. Odegaard, a ver, muchachos, se enchufan un poquito. Vamos, un poquito de actitud. Rierson, el toque viene para Bob. Otra vez para Rierson. Juega para Bob. Todo por la derecha, lejos del arco de Alisson. Jugando otra vez para Odegaard. Quiso filtrar y ganó Casemiro. Qué buen enganche de Casemiro. Y qué bien que lo busca Vinicius. Enganchó hacia adentro. De la coge. Gol de Hendrik. Tatán, tatán. Está en el arco el arquero de Noruega. Hendrik, oh, de zurda, la pelota afuera. Sobre el palo de hecho, la más clara, no sé si tendrás otro igual, muñeco. Se ha perdido un gol Brasil. ¿Dónde me lo meto el tatán, tatán?
5: Oh, se agarra la cabeza Ronaldo, se agarra la cabeza Romario. Apareció Vini, freno, enganche, pase en profundidad. Solo Hendrik con el arquero. Qué mal definió la puntita del botín. La adelantó antes con la zurda.
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5: ¿Sabes que le perdona la vida a Brasil? Jugando muy poco, Erró un penal y está clara, clara de Hendrik, Solo estaba Hendrik.
1: Pelota le puso a Vinicius. Todo arrancó con Casemiro, ¿no?
5: Pero, sí, pero la jugada de Vinicius es determinante.
1: Sensacional. Le quebró la cintura prácticamente a Rierson y después puso la pelota de gol.
0: Se adelanta Ager. Le está perdonando la vida a Brasil, aún sin jugar bien. Sale jugando Ager.
1: Esto que viene para Jegen. Jegen que viene jugando sobre la izquierda. Domina Wolf. Wolf para Berge.
6: Yo no sé qué juega Noruega.
1: No sé a qué juega Noruega. Hay un respeto supremo de Solbakken hacia Brasil. Más allá que jugó con suplentes, también vi un respeto sobre Francia. Toda esa, todo ese equipo voluptuoso en los partidos diferentes del Mundial contra otras selecciones no lo muestra contra las potencias.
0: Acá lo buscaban a Haaland, rebotó Marquinhos, le quedó a ver. Viene abriendo para vos, se metió en el área y esta

0: Amaga, Bo, quiere pasar Bo entre dos. El toque venía para Berg, sale jugando muy bien ahora sobre el sector izquierdo. Douglas Santos la tira hacia el medio, la recibe Martinelli, que es muy rápido, viene para Danilo. Sale jugando Brasil. El toque de primera para Endri. Endri para Martinelli, quería devolver, hubo un rebote. Pelotazo largo, viene para Endri, la viene dominando el zurdo. Acá está el pibe Endri, que se perdió un gol increíble recién. Le va a pegar de zurda, le pegó. Rebotó la pelota en Hegen. Se la tiró de esquina para Brasil.
1: El retroceso de Noruega es malísimo. En línea, los del medio vuelven trotando. Tiene lugar Brasil, no lo aprovechó Endri. Quiso hacer su gol, estaba Vini solo por izquierda.
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0: 15 minutos tenemos del segundo tiempo, va a venir el tiro de esquina.
3: En algún momento tendrá que cabezar Marquinhos, por más que tenga jugadores altos Noruega.
0: O Gabriel Magalhães.
1: Mirá lo que es Hegen.
0: Bruno Guimarães para entrarle. Con pierna derecha desde la izquierda, al centro que viene de Bruno, el arquero que sale con los puños para sacar, y Bob de cabeza la saca definitivamente, pero la viene recuperando ahora Douglas Santos. Domina Douglas Santos, la tiró hacia la derecha, el cabezazo de Gabriel Magalhães, la baja para pegarle, raya, está por el arquero Dila. Está por el arquero Dila en el remate de Ryan. Qué bien que lo había bajado Gabriel Magalhães.
1: Y qué buen remate de Ryan, la figura es Nilan otra vez, el arquero de Noruega, viste el primero.
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1: Paula, Hegen es más alto que el arquero, ¿no? Para mí mide como 6 metros el Hegen, debe venir de Bolonia.
4: Y yo de Hegen tengo 1,94 m.
1: No, tan chiquito no es.
0: Vamos. Y te digo que el que juega al lado, Ager.
4: Claro, bueno, Ager, 1,96 m.
0: ¿Viste? Oh. Bueno, Vinicio que escapa, perdóname. Se viene Vinicio, se viene enganchando, se acercó al área. No puede arriesgarse, la sacó atrás para Casemiro. Esta me gusta de Brasil. A la derecha, cabezazo de raya. Bruno Guimarães, la figura del partido. Milan que tapa, pelota al córner. La figura del partido, excluyente hasta acá, es el arquero noruego.
1: Tremendo, es Iván Drago, es el peleador de Rocky 5 o Rocky 4.
3: Rocky 5.
1: Rocky 5, tremendo. El arquero, estaba Ousai, jugador de Brasil, pero sacó un mano a mano con Bruno Guimarães. Brasil ya tuvo 3 mano a mano claros y un penal malogrado, jugando mal.
3: ¿Me dejaste la duda? ¿Era Rocky 5 o Rocky 4?
1: Rocky 4, me parece.
3: ¿Sí?
1: Cuando peleó allá en Moscú.
3: Sí, ya sé.
2: Rocky 4.
1: ¿Cómo sabe bien el goleño?
3: Por eso me quedó la duda.
1: Él también entrenaba como
2: Rocky.
1: Ahí va Drago.
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0: La gran figura del partido, el arquero de Noruega, se viene el 14, Noruega.
4: Sí, a la cancha, Aunes. Y ahora Aunes. Te digo quién es el que se fue.
0: Rierson se fue.
4: Listo, perfecto, entonces, afuera Rierson.
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1: ¿Hay quien lo sacó a Rierson?
3: ¿Quién lo sacó?
1: Vinicius.
3: Y sí, se lo acaba.
1: ¿Lo sacó?
3: De la cadera.
1: Claro.
0: Tendrá sobrenombre, ¿no? Me imagino aún el pelado.
1: El pelado. Ahí está, fácil.
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0: Aurne que juega, Jalan que la va a buscar, la punteaba para Odegaard, saca de cabeza la puerta del área Gabriel Magalhães. Prolonga el pase ahora Bruno Guimarães, pero la pierde ante la presencia de Berge. Berge toca atrás para Ager. Mirá que tuvo situaciones Brasil, ¿eh?
1: Sí, no jugó bien, ¿eh?
0: No, pero
1: y no jugó, tuvo situaciones bajo el arco. La de Endrick y la de recién, sí, de Guimarães, más el penal, son excluyentes.
0: Entra mucha gente al área permanente.
5: Walter, recordemos, sí, que Endrick tiene apenas 19 años, que salió del Palmeiras. El Real Madrid lo compró en 47 millones de euros. No tenía muchos minutos en el Real Madrid, no. Por eso pasó al Olympique de Lyon.
0: Y esto hacen los equipos europeos que tienen tanta guita. Compran a los pibes que de pronto no se adaptan tan rápidamente y los ceden, los prestan. Mastantuono es un caso, Nico Paz es otro caso.
1: Vivió bien Nico Paz.
0: Tuvo
1: que ir al Como.
0: En el Como. Y pará, y quiere jugar a Champions en el Como. No quiere volver al Real Madrid.
6: Se queda.
0: Muy bien. Acá Auster, viene tocando para Odegaard, hace algo, Odegaard, por favor, Vinicius ya hizo bastante, hace algo vos para Noruega, se viene Berg, acelera Berg, viene cambiando para Wolf, espera la pelota Andreas, toca para Andreas, acá está el que ingresó, el lugar, no hizo mucho, de Nusa, toca hacia atrás para Wolf, Wolf viene jugando otra vez para Berge, Berge para Wolf, el toque viene sobre la izquierda, la venía recibiendo muy bien Odegaard, viene el centro para...

0: nos pasó a todos. Salió mal Alisson, que alcanza a tocarla. Pelota al tiro de esquina, trataba Haaland con el cuchillo y el tenedor.
1: Qué mal calculó Alisson, ¿eh? Mala salida de Alisson, porque la toca él, después rebota en Gabi Magaláes y no llegó porque estaba en otra posición el Haaland, el número 9. Mal el arquero, ¿eh?
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0: Udegar para entrarle con zurda. Ahora el que busca por arriba. En Noruega. Espera Haaland. Ya lo está Sorloth. El centro viene de Odegaard, el cabezazo para sacar la pelota de Gabriel Magaláes. Se apura Andreas para dominar, le ganó a Bruno Guimaraes. El toque viene hacia atrás para Bob, aparece por la izquierda Bob. Otra vez para Andreas, mete el centro que están todos. Acá está Andreas magando por adentro, por afuera. Toca para Bob, la frena Bob. Sigue en el área los dos centrales de Noruega. Viene para Andreas, Andreas que viene tocando de primera para Berge. Tocó para Bob, se metió en el área. El centro, no llegó Haaland. No llegó Haaland. El centro rasante de Ágel. Estaba el gol de Noruega, ahora se lo perdió el equipo nórdico.
1: Bien, Ágel, Hegen.

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1: ¿Dónde juega Danilo Santos?
2: En el Botafogo, ex Nottingham Forest, bien. Volante defensivo, 25 años para Danilo Santos, bate el número 18.
1: Bueno, viene la hidratación, tenés tiempo para comentar, Barreto.
3: Sí, porque no rompe la línea de cuatro en el medio, no quiere perder orden Brasil. Va Neymar, que tiene poca marca, va Vinicius, que tiene poca marca, está Endrick. En la cancha Endrick, entonces por eso sale Martinelli, sacrifica a Martinelli. Casemiro va a jugar con Danilo Santos en el eje y Bruno Guimarães un poquito más adelantado, quizá cambie ese dibujo 4-4-2.
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4: Nacional, dale. Finales de los últimos dos partidos de la jornada en Salta, Central Norte y San Miguel empataron 1-1. En Mendoza, Deportivo Maipú le ganó Agropecuario 2-0 en tanto en el Azteca. Protocolo de tormenta eléctrica activado en la previa de México-Inglaterra. Recordemos que el partido es a las 21.
1: Bueno, lo querían cambiar por eso,
3: lo,
1: ¿no?
3: Lo querían adelantar, ¿no, sí. Fer?
4: Sí, sí, se hablaba de esto, pero bueno, eso era imposible de hacer dos días antes del partido, cambiar un horario por una probable tormenta eléctrica. Bueno, veremos qué pasa, falta todavía bastante para la hora de inicio del partido.
1: Bueno, que se vaya preparando Sima, que va a venir con Coco Ramos, que traigan paraguas, ¿no?
3: Sí.
1: Impermeable, galocha.
3: ¿Alguna vianda?
5: ¿Vos usabas galochas?
3: No.
5: ¿Usaste galochas?
3: No, no usé galochas.
5: ¿Usaste galocha a Valora?
3: No,
5: tampoco.
1: El abuelo sí.
3: Sí, claro.
1: Valora sí. Galocha, le explicamos a la gente que eran unos zapatos de plástico que se ponían arriba de los zapatos para que no se te arruine.
3: ¿Vos me dijiste que no viste quién entró?
1: No te interesó lo
3: que me gustó, pero Minino, lo vi a Minino y vos decías que no iba a entrar un Minino Neymar.
1: Yo te dije que sí que iba a entrar, yo lo estaba esperando.
3: ¿Cómo? Yo también, Barreto, le dije que sí.
1: Sí.
3: Falta Fabinho, pero bueno, espere.
5: ¿Fabinho?
3: No, perdón, es Rafinha.
5: No, Rafinha
1: no.
5: Tiene defensivo hasta cuando pide jugadores. Es tremendo.
3: Bueno. Y bueno, hay que marcar.
1: Fabinho juega de mediocampista, el pelado.
5: Claro. No se equivocó de camiseta usted, ¿no?
3: No.
1: No, él es tranquilo. Firme en esa camiseta.
5: No parece con lo
1: no,
5: que pide.
1: No, le gusta mucho el tomate ahí.
5: ¿Ah?
1: Bueno, todo listo. Se va a reanudar el juego. Ya están ahí en la cancha. Puede haber alguna magia. Un toquecito de magia de Ney. Que no es el mismo de antes, pero...
5: Pero...
1: Pero...

0: minutos del primer tiempo.
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0: Quería Iney, venía amagando. En la marca estaba Aurnes. Ahí saque lateral, será para Brasil. Y todo lo
2: ancho, ¿no? Él. Un poco ancho, Ney.
0: Está un poquito ancho. Ney con pelotazo largo al área. La intención era Bruno Guimarães. Llegó tarde, sale y domina Nielan.
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0: Sale jugando Ager.
2: ¿Tanto?
0: Sí. Ager, se adelanta Ager. Se llegó al medio de la cancha, se llevó a tres jugadores de Brasil a la rastra. Viene robando muy bien el recién ingresado. Allí estaba para robar la pelota Danilo Santos. El rebote le quedó a Odegaard. Espera a Haaland, va Bob. Viene para Haaland, enganchó con derecha. Hay un rebote, otra vez Odegaard dentro del área, tras Tavilla. Engancha, hay cuatro arriba de él, la va a perder, lo van a limpiar. Y sale jugando Douglas Santos.
2: Había que tocar a la derecha para Bob, ¿no?
3: Sí, la primera que le dan de frente a Haaland. Buen cierre de Marquinhos, le metió con alma y vida el PSG.
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0: Berge, juega Berge. Sale desde el fondo, emerge la figura de Gegen. Se viene frenando en el anillo central. El toque viene hacia atrás para Berge. Observa Berge, tiene paciencia. Le dijo, anda para adelante a Gegen. Viene dominando Gegen. Domina Gegen, retrocede. Juega con su compañero de saga. Acá está Ager. Ager otra vez para Heger. Toquetean la pelota en su campo, el equipo noruego.
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4: Está muy caliente la polémica por esta suspensión que en realidad no es de Balogun, ¿eh? Habló Rudy García, el técnico de Bélgica. En las oficinas de FIFA debe ser el Día de los Inocentes. Esto debe ser una broma, dijo.
0: No, es una vergüenza, no es una broma. Vinicio que la tira hacia adelante, la viene bajando Ager. El toque le va a caer a Aurne, la tira larga a Aurne, la viene levantando Odegaard con dificultad. Está volviendo para marcar Bruno Guimarães, que comete infracción. Tiro libre.
2: ¿Sabés qué le hizo, no? Cachurra remontó la burra.
3: Mirá quién está.
0: Sí. Ah, mirá.
3: DiCaprio.
0: DiCaprio, Leo. Está un poquito más gordo, Leo, pero...
2: Tiene facha,
0: ¿no? No, pues es un crack.
2: No,
0: este es un actorazo. Mirá,
2: Titanic.
3: La playa.
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0: ¿Y sabés qué pasa? Están en Nueva York.
3: Pero muy lento.
0: Claro. La cabeza estuvo Tom Cruise, estuvo también.
3: Estaban
0: en uno de los partidos.
3: Y estuvo también DiCaprio.
2: Penélope Cruz.
0: Penélope Cruz con Javier Bardem.
3: Sí.
0: Los dos. Bueno, mirá la lentitud que tiene Noruega, que estamos hablando de todo esto.
3: Pero los dos, Brasil también.
0: Sí, pero más Noruega. Muchísimo, más. Sale jugando Danilo Santos, viene para Douglas Santos. Toca hacia atrás, pelota para Danilo. A ver ahora, acelera Ney, acá está Ney. Abriendo para Vinicius, domina Vinicius, acompaña a Neymar. Viene amagando Vinicius, se viene hacia adentro. La cambió toda y si le pegan al arco, Bruno Guimarães. Cambió para Danilo, se metió en el área, sacó el centro, rebota la pelota en gol. Le cae a Casemiro, va con mucha gente Brasil ahora. Otro centro al área, rebotaba la pelota ahí en Andreas. La viene sacando Andreas con violento pelotazo para Jala y arrelátela, Jala. Forcejeando con Gabriel Magalhães, que le ganó. Le cayó la pelota a Odegaard. Abrió para Bob. Pasó como una locomotora el pelado Aurne.
3: Haaland solo.
0: Acá está Bob. Viene pelota para Odegaard. Odegaard para Haaland. Dominado Haaland. Lo tiene Andrea. Le pegó. Tapó Alisson. Tapó Alisson sobre el palo derecho. Lo que era el gol de Noruega. Pelota al lateral. Cuando había posición adelantada, marcó, no.
3: Para mí no, ¿eh?
0: No.
3: Qué buena contra metió Noruega. Tiene que ver con el retroceso muy lento de Brasil, ¿eh? Bien por Alisson. Es la tarde de los arqueros.
0: Sí. Es verdad, en un partido, viste, lento.
3: Hubo situaciones.
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0: 30 minutos del segundo tiempo.
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3: Sí, vas a gastar cartucho, sí.
0: Berger, dominando Berger. El toque venía para que venga Wolf. El taco de Andrea, viene para Wolf, la hizo bien. Dominando Berg, la deja para Odegaard. Berger, toca Noruega sobre el sector izquierdo en campo de Brasil. La deja Wolf. Otra vez viene tocando la pelota para Andrea. Otra vez para Berge. Otra vez para Andrea. Berti se da para Odegaard. Mira Brasil. Dominando ahora sobre el sector izquierdo. La viene cambiando. Muy bien ahora. Andreas toca hacia atrás.
3: Para el otro lado es el arco.
0: Gegen. Domina.

0: Ager, se adelanta Ager.
1: El Wadi para adelante, tocan para los costados.
2: No puede mover nadie, ¿eh?
0: Wolf. El toque, miren, para Andreas. Filtró Andreas el centro que venía. Ah, no le pudo dar bien a esa pelota allí Wolf. Cubrió bien Marquinho. La saca Marquinho. Pelotazo largo. La dejó correr inteligentemente Gegen y domina Ager.
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1: Tocando la pelota Odegaard. Me da pena verlo así a Neymar.
2: No se puede, pero literal, no se, le cuesta correr, le cuesta la corta.
1: Me da pena verlo
2: así. Fíjate que está a destiempo.
1: Un fenómeno del fútbol, me da pena.
0: Juega hacia atrás la pelota Noruega. Anillo central Odegaard. Acá se frena Ogera, amaga Odegaard. Neymar lo estaba corriendo y lo largó y se quedó parado. Sigue Odegaard. El toque viene para el costado. Pelota de Berge. En campo de Brasil. Domina Berge. Juega para Wolf. Estamos 0 a 0. 32 minutos se van a cumplir del segundo tiempo.
2: Parece que quiere partido largo Noruega.
1: Me parece que va largo, ¿no? Si sigue así. Más que alargue, yo creo que seguimos en función de trasnoche, si seguimos así, ¿no?
2: Walter, sí. Neymar, 34 años, ¿no? 79 goles en 130 partidos en la selección. Pero claro, es otro momento, ¿no?
1: Totalmente. Estamos hablando de una de las grandes figuras del fútbol mundial.
2: Sí, claro, jugó en el PSG, en el Barça, en el Santos. Bueno, ahora está en el Santos y no venía bien con tantas lesiones.
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2: Ahí va Haaland, a ver si choca. Muy solo
1: chocó Haaland. Haaland, muy solito, ¿eh? Con Gabriel Magalhães. De media vuelta la reventó y la sacó el lateral Danilo. Ya sí, es ordinario el partido por un momento.
2: Sí se anima Noruega. Mira, entra otro defensor más en el equipo de Carlet.
0: Viene el 2.
2: Sí, señor. Ederson, el hombre del Atalanta de Italia.
1: Ahora, mete un marcador central. Le cuesta, ¿no? Aquí me sacó algún jugador que está lastimado, algo.
2: No, para bancar a Haaland, me imagino, porque sabe que no puede sacar a Neymar, va a jugar con Vini arriba, va a jugar con 5 en el fondo.
1: Bueno, está mostrando el hacha del fútbol italiano, ¿no?
2: Bueno, es la característica, no sé si el hacha ingresó a último momento en la lista por la lesión de Wesley, claro. Sí, Ederson jugó en el Cruzeiro, en el Corinthians y en Fortaleza también pasó por el Manchester United. Bueno. Se retira el número 8, el que erró el penal, sí, Bruno Guimaraes.
0: Ederson.
2: Sí, señor. Danilo Santos y Casemiro en la mitad de la cancha, la línea de 5 y va a jugar Ney con Vini y con Hendrik arriba. Partido sin enganche. Ney no está para conducir hoy con la velocidad que tiene.
0: Se fue entonces, ¿quién se fue?
2: Bruno Guimaraes.
0: Bruno, el que erró el penal, Walter. Bruno Guimaraes, el número 8.
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0: 33, 34 minutos se van a cumplir. Se adelanta Gegen, están 0 a 0. Con este resultado vamos a la larga. 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Acelera Andrea, se metió al área, sacó el centro para Jala, cabezazo, gol. ¡Gol! Apareció Haaland, apareció el verdugo. Viste cómo son los goleadores. Este prácticamente no tocó la pelota. Clavó el cabezazo y te la mandó a guardar. Gana Noruega 1 a 0 a Brasil en el MetLife. Haaland, el goleador sensacional que tiene el Mundial. Uno de los goleadores, porque este es el Mundial de los goleadores. Gana Noruega 1 a 0 a Brasil. ¿Cuántos goles, Fer?
2: 6.
0: 6 goles para Haaland.
2: Un asesino del área, Bien Berg, encararlo. Brasil parece, como le dije hoy, Trinidad Tobago, todo atrás, 9 jugadores dentro del área. ¿Cómo lo dejó parado a Magalhães? Como en un City Arsenal. Lo dejó parado, atacó la pelota, parietal izquierdo, lo gana Noruega. Brasil queda fuera de la competencia.
0: Cabezazo abajo de pica al suelo, inatajable para
2: él. Bien Haaland.
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1: Y decime, tengo que guardar un cartucho.
2: Siempre, ¿no? Te dije, vas a usarlos. Viene mal Gaby Magalhães,
1: Aparte,
2: fue clave.
1: Bueno, pero hay que marcarlo a este animal.
2: No, pero fíjate que se quedó frenado en el momento justo. No lo acompañó, le hizo un amago y ganó de cabeza. Viene flojo y fue una de las figuras del equipo de Arteta,
0: 6 goles tiene, ¿no?
4: 7 para Messi, para Mbappé, 6 para Haaland, 5 Harry Kane.
1: Y Harry Kane juega esta noche. Qué bestia los goleadores, cómo están. Oh, amigo. ¿Cómo se debe estar lamentando Carleto algo que se perdió Endrick, el pibe, ¿no? Haaland que roba. Pelotazo largo sobre Marquinho. Ganó Marquinho, que va a llegar con lo justo sobre el lateral. Viene tocando de primera. La hizo para Douglas Santos. Otra vez para Marquinho. Presionaba Haaland, que lo derriba. Le cometió infracción. Hay tiro libre. Favorece a Brasil en su campo.
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5: Walter,
1: sí.
5: 6 goles de Haaland en 4 partidos, animal. 61 goles en total, en 54 presentaciones con la camiseta de Noruega.
6: Pues es que hay que buscar un registro parecido, ¿eh?
1: Pero además
6: más goles que partidos jugados.
1: Pero además pasa inadvertido, ¿viste? No tocaba la pelota. ¿Cuánta pelota tocó? 3-4 pelotas. Vinicius que quiere desbordar en la marca hasta Bob. Marca conjunta con Aurne. Pelota al tiro de esquina. Será para Brasil. Le quedan 9 minutos y el descuento a Brasil.
6: La única posibilidad que le veo a Brasil es Vinicius. La única posibilidad que le veo a Brasil es Vinicius.
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1: El tiro de esquina que va a venir, se paró Carleto.
6: Sí,
1: yo te digo que no está masticando el chicle, lo está matando al chicle. Sí.
6: Bueno, pero qué equipito puso, mamita.
1: Neymar para el tiro de esquina. Hace una seña, espera Gabriel Magalhães, espera Marquinhos.
7: Y la pelota no está bien puesta. Pregunto yo.
6: Jodido Ney,
7: Pero todos los jugadores, ¿por qué ponen la pelota fuera del círculo? No
6: lo cierra el arco, a ver.
1: Ney, el centro. Cabezazo para sacar. De uno de los defensores, allí estaba en la marca, bien paradito para sacarla Ager. Nuevamente al tiro de esquina.
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1: Va a venir el tiro de esquina otra vez de Ney. Con pierna derecha, desde la izquierda, pierde Brasil 1-0. El centro viene de Aimer al primer palo. Quien la sacó, Haaland, que estaba allí vestido con sus defensores. Le va a quedar la pelota a Casemiro. La va a dejar salir, será el lateral. No, no la dejó salir. La paró justo sobre la raya. Viene el centro ahora de Danilo al segundo palo. Quien la sacó, Haaland de nuevo. Le cae la pelota a Ney. Dominando Ney. Todo Noruega defiende en su campo. Viene amagando Ney. Se vino hacia adentro. Enganchó hacia afuera. Que vi que la hizo. Enganchó de zurda. Lo trabaron justo a ver. Y evitó el tiro de esquina. Pelota para Bob.
7: Hubo un enganche de más.
6: El segundo fue enganche, fue de más. No vio para pegarle de zurda. Se viene con lo que puede Brasil.
1: Vinicius domina Vinicius. Lo corre Bob. Brasil está tocado. Choca Bob. Le ganó Bob. La hizo bien. Miralo a Haaland como va por la izquierda. Pelotazo que viene para que se venga a toda velocidad. Por la izquierda ahora Andrea. Dominando Andrea. Que metió el centro para el gol de Haaland. Viene para Bob. Amagando Bob. Se frena a la puerta del área. Se acomodó Brasil. El toque viene hacia atrás para Berg.
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6: Qué chance perdió de contra Noruega. Mirá cómo volvió todo Brasil, volvió en cámara lenta igual,
1: Lo que pasa que estaba solito, ¿viste, Andreas? Solo.
6: Sí, bien Andreas y bien Oscar Bob.
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1: Andreas es Diel de Arup.
6: Decimos
1: a la gente.
6: Pero se llama Andreas de nombre, igual.
1: Andreas. Diel de Arup.
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1: Sale con pelotazo largo Nilan. La va a buscar Haaland. Saca de cabeza Marquinhos adelantándose. De cabeza saca Ager. Por arriba no creo que empate Brasil. Con los dos centrales que tiene Noruega. No, y Haaland que acompaña.
6: Además, vos te acordás que antes mirabas el juego brasileño y tenía un montón para jugar. No tiene jugadores para jugar. Bueno, Ney Vini con las condiciones físicas de Neymar. Y Endrick que después que erró el gol desapareció del partido.
1: Los vikingos arriba de la canoa. Aparecen todos David Crocker.
6: Sí.
1: Viene jugando la pelota Vinicius. Domina Vinicius. El toque viene hacia el medio. Acá estaba para dominar Danilo. Estaba Danilo Santos. Viene pelota al área. Topó el arquero sobre el palo izquierdo y se mató. Se ha salvado Noruega. No desaparece el peligro. Domina Ney. Acá está Ney. El toque vino hacia atrás. Danilo que juega, Ney que recibe sobre la derecha, mucha gente de Brasil en el área, el centro de Ney, cabezazo para sacar de Ager, devolución de cabeza, la hizo muy bien ahora en el sector medio de la cancha, Dula Santos, viene para Vinicius, buena pared, acá puede estar el empate de Casemiro, sacó el centro, lo pasó a todos y la pelota se va afuera, se perdió el empate Brasil debajo del arco.
6: Fue buenísima la jugada, se equivoca Casemiro, la centro cortito al medio para que la empujen, el arquero, la gran figura del partido, sacó una pelota como si fuera un nadador, Tiene un centro arco. Casemiro, era gol de Neymar, Solo Ney.
1: Neymar o Vinicius.
6: O alguno de los dos.
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7: Es la figura del partido la que uno
6: la pelota que sacó Nilan, ¿eh?
7: Con el palo y se fue, pero...
6: metió un brazazo.
7: Sí, pero el golpe choca contra el palo.
6: ¿Suplente del Sevilla, Paulita?
5: Bueno, en su momento, cuando Matías
6: por eso
5: Almeida,
6: lo echaron a Almeida.
5: Sí, estaba al frente del equipo, lo sacó.
6: Y así le fue a Almeida, ¿no? Y, pero claro.
5: Pero bueno, la realidad es que en Noruega siempre fue titular.
0: Wolf para sacar el lateral. Acá viene Wolf, últimos minutos del partido, gana Noruega 1-0, pero no bajo la cortina, domina Odegaard, ahí está, quedársela para que la tenga, toca la pelota para Ver, viene abriendo sobre la izquierda, acá está Andrea, jugó para Jala, yeah. Bien que la hizo de primera para Ver, se viene a toda velocidad, veremos quién va por adentro, porque Jala está muy atrás, se tiene que frenar y esperar, y está esperando que vengan todos, juega al medio para Odegaard, está Bob, pasa el ataque a Aunes, pelota para el pelado, acá está el lateral derecho. Lo tiene a Bob, toca para Bob, va a tocar al medio, aparece Odegaard, otra de las figuras de Noruega, juega hacia atrás para Berge, de Berge hacia la derecha para Bob, hace control de pelota Noruega, viene amagando frente a la marca de Douglas Santos, pasó Bob, la hizo bien Bob, metía el taco, acá está Odegaard, la domina Odegaard, va a llegar al fondo, sacó el centro y gana el tiro de esquina, pega allí en Gabriel Magalhães, casi, viene el segundo de Noruega.
6: Qué bien le hizo Oscar Bob, se junta con Odegaard. Odegaard le perdió el respeto a Brasil. Brasil vuelve como un equipo amateur, vuelve caminando hacia la mitad de la cancha, gana Noruega, empieza a justificarlo. Para mí uno de los peores partidos de Noruega en el campeonato mundial.
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0: El tiro de esquina la sacó Odegaard para Bob. Toca para Odegaard. En el rincón. Juega hacia atrás. Aurnes. Dominando a Aurnes. Más hacia atrás para Ager. El toque viene ahora en el sector medio de la cancha para Hege. Hege que jugaba con Berg. Y Berg se apoya en su arquero Nilan.
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6: Qué partido raro, extraño, ¿eh?
7: Escúchame,
6: la figura es el arquero de Noruega, sacó cuatro pelotas de gol.
7: Jugando mal y gana 1-0.
6: Brasil juega mal igual, retrocede mal, no tiene inventiva, tuvo muchas chances.
7: Por eso te digo, para mí no está bueno el resultado, ¿no?
6: Y es la peor expresión de Noruega en los partidos que jugó en la Copa del Mundo, para mí, ¿eh?
0: Danilo Santos que la dejaba correr, Marquinho que domina. Otra vez Ney, que la viene a buscar al sector medio de la cancha. Todo Noruega en su campo. Final tenemos con suspenso. Domina a Vini, va a Vini, quiere llegar hasta el fondo. Oh, se le fue la pelota a Vini. En la marca estaba Aune, se queja Vinicius. Hay saque de arco para Noruega que respira.
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6: Walter, y tampoco tiene la pelota Brasil, 68-32 la posesión para Noruega.
7: Es una mentira de FIFA, pero después te cuento para mí, ¿eh?
0: Acaba Andrea, juega para Haaland afuera del área, le pegó al arco, cruzado, gol. ¡Gol! ¡Golazo de Noruega! Tocó pocas pelotas. Andrea la tocó en el borde del área para Haaland. Se acomodó y sacó un latigazo de zurda. Bajo, pegada contra el palo izquierdo de Alisson. Y Noruega le gana a Brasil 2-0 a un minuto del final. Y lo está dejando afuera del Mundial. Y Noruega va a esperar por México o Inglaterra. Todo, ¿eh? Todo por culpa de Haaland. Un goleador espectacular.
6: Haaland, te mata, te mata el vikingo, la agarró de afuera, toque de Andreas, paró con pierna derecha y le metió un zurdazo inatajable, la distancia que le dejó Marquinhos, inatajable para Alisson, lo gana 2-0 Noruega, tocó cuatro pelotas Haaland, dos adentro del arco, una pegó al ladito del palo y otra no llegó por poquito con la punta del botín, 2-0 gana Noruega y jugó casi 80 minutos respetando a Brasil.
0: El látigo de Haaland de la zurda parece el látigo del zorro. Impresionante, la clavó abajo sobre el palo izquierdo de Haaland. Nada que hacer y Noruega se está metiendo en cuarto de final.
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7: Lo alcanzó a Messi.
5: Sí, sí, porque llegó a 7 goles. Es uno de los goleadores de la Copa del Mundo. Son 7 goles en 4 partidos en la selección, 62 en total en 54 partidos.
4: A Messi y a Mbappé.
6: La crítica también alcanza a Carleto, ¿eh? Carleto creyó que llegaba a un país que no tenía historia futbolística, que le iba a meter su impronta italiana, su catenaccio. Esto es Brasil, ¿eh? Yo entiendo que no hay más jugadores que juegan en la playa, de que hay mucho marcador, de que hay mucho marketing. Carleto jugó de una forma antinatural para la canariña.
7: Berge juega para Wolf, sí.
4: No, y Carleto, Ancelotti tiene contrato hasta julio del 2030. Sí,
6: vamos a ver.
7: Acaba Hendrik, viene cortando y sacando Berge, que se mezcla con sus defensores. La domina sobre el sector derecho y sale jugando Brasil. El centro que viene de Danilo, a media la saca, que le cayó a Vinicio, puerta de área. A ver si viene el milagro para Brasil. Si descuenta acá, tiene Danilo Santos, puede tener posibilidades, pero no. Ganó Berg. Y atención, que en la contra puede ser mortal. Noruega, a toda velocidad se la lleva Berg.
6: El mejor medio fue.
7: Juega bárbaro el 6. Escapa Berg. No puede en la marca ahora sobre él. Lo estaba manoteando prácticamente el jugador de Brasil. Esperaba Danilo Santos y tiene que retroceder Noruega a través de él.
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7: El toque que viene ahora, de primera la juega Ager. Viene para Heger, mete pelotazo largo, pelota que se vaya al lateral, no salió. La viene dominando antes para que se venga con la pelota al pie. Ahora Danilo, se viene adelantando Danilo. Estoy mirando al área, Neil. Hasta Casimiro va al área a buscar. Domina Danilo, le hizo una seña a Douglas Santos. Pelota que viene para Ney, afuera del área, 3/4 de cancha, dominando Ney, se viene frenando Ney, la cambió ahora para que venga dominando sobre el sector derecho para meter el centro a Danilo, demasiado pasado. La va a sacar Aurnes, de derecha la reventó Aurnes, 3 minutos pasaron de los 7 que adicionaron.
6: Si se sienta alguien que viene de otro planeta y conoce el fútbol de antes, hace 30 años quedó dormido, dice qué buen triunfo de Noruega sobre Trinidad Tobago de El Salvador. Un espanto Brasil, un espanto lento, repetitivo. Neymar entró porque es la figura y lo llevó Carleto para poder vender que lo tenía que llevar por el marketing, no tuvo autoridad. El juego de Brasil dista de su historia y mucho tiene que ver su técnico. Obvio los jugadores, obvio el momento de sus figuras. El técnico se viste bárbaro, pero su equipo juega horrible.
7: Dula Santos que domina, viene para Vinicio, juega para Ney, fuera del área, amagó pegarle al arco, la deja para Danilo, este sí le pega al arco, lo trabó Berg. Estaba también allí Andrea, el rebote, viene pelota para que vaya Danilo Santos, se le va a ir, se la saque de arco.
6: No recuerdo un mediocampista de Brasil con la técnica de Danilo Santos. Le rebota como si tuviera resortes en los botines.
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7: 4 minutos se van a cumplir. Va a quedar afuera la selección que más campeonatos mundiales ha ganado.
6: Sí, lo que pasa es que las lecturas tienen que ver con eliminaciones. Acá queda eliminado con una falta de juego, porque hay un montón de Brasil, el que nombrabas hoy, que perdió con Francia por penales. Vos podés perder en un mundial por penales, una final con Francia, como perdió 3-0 el equipo del Gordo. Se vio el tercero, ¿eh?
7: Perdóname, se iba con todo en busca del arco. No llegaba Andrea, rechaza de cabeza Douglas Santos. Entró el número 4.
5: Sí, entró a la cancha, este es más fácil, Leo Ostigar.
6: Es un golazo de cabeza en partido de la fase regular.
7: Sí, fue Ager, marcador sí. Central. ¿Qué número, cómo se llama?
5: Ostigar con la 4, afuera Ager.
7: Ostigar ya está en la cancha, pelota que viene dominando Aurnes, juega Aurnes. La deja para ver, otra de las grandes figuras, el número 8, escapa la marca de Danilo Santos, se metió en el área. El centro viene hacia atrás en la marca de Gabriel Magalá, estuvo cerca a Noruega del tercero. Peleaba Bob, la recupera muy bien Berg, toca Berg, viene para vos, termina bien mejor Bob. Noruega, upa, de pie a pie. Buena gambeta, abrieron para Odegaard, falta, infracción de Neymar, se lo llevó puesto, lo tiene que amonestar. Tarjeta amarilla para Neymar.
6: Sí, es muy bueno para Noruega esto porque le perdió el respeto. Brasil es solo su camiseta, su bandera y lo que significó Neymar y Vinicius. Hoy es un equipo desconocido, tardó mucho en faltar el respeto a Noruega, le pasó con Francia y también en las declaraciones de Haaland. No tenemos chance, digo, con Brasil y con Francia. A partir de hoy puede cambiar Noruega.
7: 6 minutos se van a cumplir, va a ganar Noruega.
0: Sorpresa en el campeonato del mundo. Se mete en cuartos de final por primera vez en su historia, ¿no?
5: Sí, sí, sí, porque hasta ahora lo más lejos que había llegado era hasta octavos de final en 1938, en 1998 y bueno, obviamente también en este 2026 donde rompe esa pared.
6: Sí, acá entra una polémica con nuestros colegas argentinos. Haaland es mucho más que Julián Álvarez, ¿eh? Me encanta Julián Álvarez, fenomenal, esos que no entendían por qué jugaba Haaland en el City y Julián Álvarez, la verdad lo vieron poco a Haaland, vean más fútbol, ¿eh?
0: Odegaard juega para Berge, dominando Odegaard, pegó en él. La venía sacando Douglas Santos, bueno, se armó el Bolonqui, ¿eh? Algo le dijo
6: Neymar, está enloquecido.
0: Apareció Neymar, está enloquecido, impotente. Vinicio que lo señala al juez de línea con el dedo.
7: Vinicio tiene esas reacciones también.
6: Sí, a los que nos gusta el fútbol da lástima verlo a Neymar así, ¿no? No tendría que haber ido por él mismo, porque esto no es Neymar.
7: Pero no pasó, mira, ahí entran los suplentes de Brasil, ¿qué les pasa?
6: Potencia pura, Walter. Potencia pura, Martín, tal cual.
7: Tal cual, tal cual. El número 15 se metió en la cara. ¿El número 15 quién es de Brasil?
8: Número 15 es Leo Pereira.
7: Leo Pereira se metió a matonear, ¿no? La impotencia que tiene Brasil, ¿no? De quedar eliminado hoy por un equipo que sin hacer mucho lo superó porque la figura fue su arquero. Tuvo a su arquero que sacó los goles y a Haaland que los convirtió.
6: Mira, la Copa del Mundo, la Copa del Mundo más que los equipos de fútbol de las ligas, en los equipos tan referentes como Brasil, como Argentina, vos no podés perder la esencia. Brasil perdió su esencia. El arco de enfrente lo mira de lejos.
0: Saca de cabeza, ya entró y está en la cancha, ya se fue Ager y está en la cancha Ostigar. La viene devolviendo Danilo. Wolf que empuja y comete falta. Esta puede ser la última del partido. Va a ganar Noruega. Gran sorpresa en el Mundial. Se queda fuera la canarina con Carlito a la cabeza.
6: Es tan dura como el 1-7 de Alemania. Obviamente que aquí ya es voluptuosa. Lo pasó por arriba Alemania, pero es una potencia. Dale.
0: El centro que viene al área. Viene sacando de cabeza.
6: Penal, penal,
0: estaba Ostegar. Penal.
6: Penal, mano de.
0: Mano de Ostegar.
6: De Ostegar.
0: Mano de Ostegar. Dice que le pegó en el codo. Mirá. Pero igual no le va a alcanzar.
6: No.
0: Ahora, ¿cómo la vio el árbitro este? Y la otra que fue tan clara no la vio, ¿no? Que fue más clara, te digo, la que le hace el pago a Mateo Cuna.
6: A ver si es penal, salta.
0: No, con la
6: penal,
0: cabeza.
6: ¿Pero qué cobró penal?
0: ¿Qué no, con el codo la falta?
6: Ah, cobró la falta
0: con
6: a Casemiro.
0: La falta cuando baja.
6: Y es penal, es penal.
0: Ahí a Casemiro, cuando baja con el codo. El
6: codazo fuerte a Casemiro, Walter.
0: Sí. Ahora, ¿estos penales los cobran? Cuando saltan así con el codo, pregunto, ¿no?
6: Ah, pero fue falta, ¿eh?
0: Sí, ya sé que fue falta, pero a veces dejan pasar, ¿no? Bueno, hay penal para Brasil. Yo creo que es el penal y se termina, ¿eh? No hay más tiempo, van ya 8 minutos 30. Está ganando Noruega, 2-0.
7: A ver si este hace doblete el arquero Nilan.
0: Sí, sí, el codo arriba de Casemiro. En la cara, ¿eh? Sí, sí, le da la cara.
6: Falta clara, aparte. Es innecesario que con el codo ahí faltaba un minuto. Es que falta a cabecear, me dice más de 1.90.
0: Recién ingresado. Le va a pegar Neymar, ¿eh? Va Neymar. Bruno Guimarães ya no pudo con Nilan en el primer tiempo. Le atajó un penal. Gana Noruega con un doblete de Haaland. 2-0.
7: Algo le está diciendo el arquero. Neymar.
6: Sí, se están diciendo de todo, Walter.
7: Está diciendo de todo.
6: Nilan.
7: Nilan hablando con Neymar, de todo se dijeron, va, andás a ver si dijeron de todo, por ahí se están chicaneando.
6: ¿Dónde la querés? Le dice Neymar, ¿dónde la querés?
0: Le va a pegar Neymar y esto se termina, dale Ney, dale, que tenés que hacerlo y esperar un milagro después. Acaba Neymar, se mueve Nilan, se concentra Ney, estamos en el final del partido. La orden del árbitro, toma carrera desde la media luna, llega Neymar, zapatea, le pegó, ¡gol! ¡Gol de Brasil! Suave, con gran calidad y jerarquía, casi al medio del arco, casi ni se movió Nilan. Gana Noruega 2-1. La jerarquía de Ney, aunque no esté en plenitud, se muestra con este tipo de cosas. El penal lo pone arriba Noruega. 2-1 ahora.
6: En la apariencia sirve de poco. Se le ríe Nilan. Neymar está descontrolado. Es como cuando llega al final de tu carrera, sabes que el físico no te aguanta. La clase está intacta. No le va a alcanzar. No sé si va a sacar del medio Noruega.
0: Va a sacar Noruega desde el medio de la cancha.
7: ¿Está hablando con quién?
1: Algo le dicen los brasileros, ¿eh? A Odegaard lo está llamando a Marquinhos.
2: Una jugada más le pide.
1: Viendo, el árbitro, la verdad, que no me gustó para nada.
2: No, tampoco, no. Lo llevaron de las narices.
1: Haaland que se enoja, es raro verlo enojado a Haaland. El toque viene hacia atrás para el arquero, señoras y señores, va a ganar Noruega. Pero, ¿qué cobró el arco? ¿Qué cobró el árbitro ahora?
2: No se entiende lo que hace el árbitro.
4: Que saquen de nuevo porque no le dio la orden, Walter.
1: Bueno, van a sacar de nuevo, la van a tocar hacia atrás. Los hinchas noruegos se agarran la cabeza, suspiran. El toque viene para Neyland. Pelotazo largo del arquero. Acá está Neyland. Viene sobre el sector derecho, la viene bajando Neymar. Juega hacia adentro, el árbitro le va a dejar una más. Neymar que la tira larga, saca de cabeza el que cometió el penal. Allí estaba Ostergaard para sacar la pelota, viene el centro al área. El centro venía de Casemiro, sale y domina Neyland. Se tiene que terminar ya esto, ¿no?
2: Sí, por la paridad del fútbol, por lo que significa, ya está. Cuatro minutos de más, ya está, juez.
1: Sacando el arquero Neyland. Pelotazo largo para Haaland, lucha Haaland con Marquinhos. Marquinhos que la baja de cabeza, la está peleando Haaland. Señoras y señores, ha ganado Noruega. Le ganó 2-1 a Brasil. Brasil afuera del campeonato del mundo. Noruega se mete en cuarto de final. Figuras, Milan en el arco de Noruega. Haaland, adelante, cometió el doblete para dejar afuera a Brasil. Le ganó 2-1 sobre el final Neymar de penal. Descontó para esta Brasil descontrolada, desconocida, que se queda fuera del Mundial. Ganó Noruega y es noticia y es sorpresa en el Mundial.
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2: Noruega da un golpe a la mesa. Noruega se mete en octavos de final, pero ante un gigante, ante un Brasil desconocido. Créame que Noruega lo mereció por Haaland y por su arquero Neyland, pero no jugó el mejor partido en este Mundial. Para mí jugó el peor partido. Tiene un delantero fenomenal y un arquero que parece a Iván Drago. Tuvo mucho respeto por Brasil hasta el minuto 80. Clave el ingreso de Oscar Bob. Clave para atacarlo, para asociarse con Odegaard. Lo ganó Noruega, es histórico. Brasil en penumbras. Brasil con un técnico que tiene más cartel que juego. Brasil en la apariencia equivocó el camino.
1: Bueno, allí está Haaland saludándose con Vinicius. La cara de Vinicius, ¿no? Qué cosa lo de Haaland, ¿eh? Cuatro o cinco pelotas tocó. No tocó más. Y definió con una claridad. Primero
2: los dos
1: goles.
2: Porque en el primero se adelanta el zaguero.
1: Le gana a Gabriel.
2: Y en el segundo hay un control y un remate de zurda abajo. Hay complicidad en la defensa de Brasil,
1: no,
2: también, ¿eh?
1: Igual la clavó desde el borde del área, ¿eh? ¿No?
2: Pero claro.
1: Bueno, así Haaland que se saluda con todo el mundo. Qué sorpresita hemos tenido acá en el Mundial, ¿no? Dejando a Brasil afuera. Bueno, sorpresita. Si uno veía a Brasil como estaba jugando, nosotros lo hicimos el primer partido con Marruecos. Y decíamos que era un fútbol lento, anunciado, que no tenía buen fútbol, que le faltaba velocidad y que dependía mucho de Vinicius. Lo dijimos antes del partido.
2: No, pero igual hoy, cuando vas al raconto del partido, tuvo situaciones Brasil. El juego siempre fue muy especulador.
1: Sí, tuvo situaciones, pero no por buen juego.
2: Pero fue muy especulador. Viste que decíamos, yo te decía al principio del partido, porque de entrada Martínez que iba a jugar 4-4-2, y es lo que quería Carleto, que las bandas no sufran. Que Martinelli vuelva y que vuelva a Ryan. Está bien en lo táctico, pero vos tenés que priorizar el ataque porque sos Brasil, porque tu marca te imprime que tenés que ir a atacar.
1: Hablando de Brasil y de identidad, ¿cuánto hace que Brasil no tiene dos laterales? Porque toda su vida tuvo laterales buenos. ¿Cuánto hace que no tiene laterales que lleguen hasta el fondo, que le peguen de afuera? ¿Qué sé yo? Uno se acuerda de Cafú, Roberto Carlos, Junior, se acuerda cada lateral que tuvo Brasil. Y hoy vos tenés a Danilo que pasa el ataque, no sabe
2: Douglas Santos.
1: Lo tenés a Douglas Santos, que es la nada misma.
2: Pero apelo a uno de los periodistas que más sabe de esto. ¿Cuántos Brasil viste? ¿Cuántos ochos viste como Bruno Guimarães? ¿Cuántos mediocampistas viste como el chico que entró, Douglas Santos?
1: No, pero eso quedó en la nostalgia y yo lo vi.
2: No, pero vos cuando veías futbolistas brasileños, sabías que tenían buena técnica, que llegaban al arco, que tenían gol, que tenían impronta, que tiraban caño, bueno, que quizá no marcaban bien.
1: Quedó en la historia.
2: Y esto tiene que ver con un cambio cultural. Y en el cambio cultural también tiene culpa la Federación de Fútbol, porque en esto Tapia... tiene un punto a favor, defendió la esencia del fútbol argentino. La Federación Brasileña de Fútbol llevó a Carleto y todos dicen bárbaro Carleto, es un técnico fenomenal en Real Madrid, acá ya
6: pero no tiene que ver con el ADN brasileño. No tiene que ver, porque se priorizan los cierres que el ataque. Y hoy además pecó de poner a la figura Neymar que llora, que no podía jugar más allá del gol. No podía haber jugado.
7: Ney llora de impotencia.
6: Pero claro.
7: Ney, estamos hablando de un jugador fenomenal, uno de los más grandes que yo he visto.
10: Es que es su último mundial además, Walter.
7: Pero ¿cómo no va a ser su último mundial si en este mundial ya no tendría que haber
6: yo
7: estado?
6: Yo no sé si va a seguir jugando al fútbol, ¿eh?
7: En este mundial no tendría que haber estado, vamos a ser sinceros.
10: Años para
7: yo lo dije, acá se atreve en la yugular, lo lleva por la presión que hubo, el marketing, los sponsors. Pero yo hablo con mucha gente, Pablo Milanini, que es periodista argentino, que vive en San Pablo y vive hace 40 años. Yo hablaba mucho con él, me dijo, Walter, no puede jugar, es imposible que juegue un mundial. Y yo le creo a él, porque sabe mucho de fútbol y vive allá y está permanentemente viendo el brasileirao y viendo a todos los jugadores. No solamente por las lesiones que tuvo, sino por la vida que ha llevado en los últimos tiempos. Y hoy vos das mucha ventaja, hoy tenés que ser profesional, no al 100%, al 120%, porque hoy se corre más de lo que se juega. Si vos sos un fenómeno técnicamente y no corres, no tenés despliegue, fuiste. Te gana por ahí un jugador de medio pelo, corriendo, te pasa por arriba.
6: Pero más allá de eso, que es yo bueno. Coincido con vos, y que me parece que el orden y el tema de correr y el tema de volver y el tema de hacer un bloque granítico fue la inserción de Carleto Ancelotti como técnico de Brasil. Vos no podés perder tu esencia. Brasil te tiene que atacar desde que nacimos hasta hoy. Desde mi viejo, desde vos, de tu viejo. Brasil siempre te fue a atacar. Toda la vida te fue a atacar. Puede perder, puede ganar. Pero bueno, puede cambiar la esencia de una selección que además respira fútbol. Hoy evidentemente hay una frase tuya que me quedó grabada de este verano. ¿Qué me dijiste? Este invierno, ahora fuiste. Mirabas por la ventana del hotel ahí a Ipanema, Copacabana, no me acuerdo dónde estabas. En Barra de Tijuca y no veías pibes jugando al fútbol. Y bueno, y acá ves un montón de tipos que te dicen, volvé, corre, pero primero jugá, viejo. Esto es Brasil, primero tenés que jugar la pelota. Está todo bien el traje de Ancelotti, es caro, 7 cifras. Horrible juega el Brasil de Ancelotti.
7: Sí, sí. Viste, el tema es ese, hoy se corre más de lo que se piensa, no se juega, ha cambiado el fútbol, ha cambiado. Era impensado Noruega hace 20 años que tuvieran un cuarto de final. ¿No? Le dijo Paula en el año 38 cuando salió campeón Italia.
6: Sí, está bien.
7: En la época de Mussolini.
6: Igual en el análisis, esto no le quita, este es el partido más importante de la historia de Noruega. Ahora, si vos me preguntás, yo siempre lo hablamos con Fer, no miramos mucho resúmenes, Fer, ¿no?
10: Y no, porque mirá, el resumen mirá, te confunde.
6: Te confunde el resumen. Cuando vos mirás los partidos, vos lo ves. A Noruega con Francia, aún con suplentes. A Noruega el primer partido, ayúdame con los rivales.
5: Walter, Dani, se viene la coreografía en estos momentos.
7: Los vikingos para remar, ¿no? Sí, la coreografía pero que van a hacer con sus hinchas. Mirá, es espectacular.
5: La lidera Haaland en el día de hoy.
7: La lidera
5: no,
7: Haaland,
5: Edgar.
7: Sí. Mirá, están todos los jugadores y los hinchas remando, mirá. ¿Eh? Qué escenografía que arman, se matan de risa todos. Están felices,
6: están en el teatro.
7: Están felices. ¿Qué te parece a eliminar a Brasil?
6: ¿Qué te parece? Ahora, cuando vas al desglose, mientras siguen gritando eso, son muy felices y tienen por qué.
7: Dale, reno, dale. Dale.
6: ¡Qué grande Haaland!
7: Haaland golpea el bombo, mira. Ahí va, cada vez más rápido. Toda la hinchada hace una coreografía. Qué locura, ¿no? Bueno, forma parte de la vida de los noruegos.
6: Sí. Uno de los países,
7: ¿por qué no respetarla con la felicidad que tienen hoy?
6: Países de menos corrupción en el mundo, ¿sabías? Países de menos corrupción en el mundo.
7: Exactamente.
6: Países de Estado presente, tremendo en Noruega como país,
7: Pero anochece a las 4 de la tarde,
6: Bueno, eso de la temperatura, ¿qué
7: nosotros, querés, nosotros nos pegamos, nosotros acostumbrados a otra cosa, nos pegamos un corchazo.
6: No, y hablar. Ahora, ayúdame Fer con esto.
10: Sí, son 4 triunfos en 5 partidos. Le ganó Irak. 4-1.
7: Dio 4-1 con Francia.
6: Sí, ese con suplentes.
10: 3-2 le ganó a Senegal.
6: Senegal.
10: Pierde con Francia, que cambia todo el equipo.
6: Sí.
10: 4-1. Le gana a Costa de Marfil 2-1 y el partido de esta tarde.
6: Con Costa de Marfil, que fue el partido más difícil porque con Francia decidió tirarlo Solbakken para guardar físico quizá.
7: Nusa la rompió ese día.
6: Nusa la rompe. Hizo un gol y pudo haber hecho más.
10: Tuvo un penal que ataja al arquero francés.
6: Que ataja Mañón.
10: Exacto.
6: Ahora, lo que digo es, en esos partidos Noruega demostró potencial, ataque, búsqueda, no que sea solo Haaland. Bueno, hoy no. Hoy Solbakken pensó más. Y está bien quizás, porque el triunfo te da la verdad. A mí me parece que se soltó después que entró Oscar Bob. Se soltó después del gol de Haaland. Y me parece que suelto suelto, es un equipo complicado. Cuando tiene que defender no sabe. Fíjate que tocaba corto, defendía en línea y volvía lento. Y era larguísimo en un momento.
11: Bueno,
12: Walter, Dani,
11: ya va a comentar, está adelantando algo Daniel Barreto, esta gran victoria de Noruega. Me llega una noticia, no sé si será verdad, ¿no? Que Donald Trump le está agradeciendo a Infantino que le sacaron la tarjeta a Balogun.
10: No, no, la información que trascendió es que le pidió, después le agradeció, pero que le pidió, a Infantino por esta situación.
11: O sea que la impunidad al palo, ¿no?
7: Que se importa un carajo, que esté bien, que esté mal. Una cosa de loco esto.
12: Además, ¿verdad? Walter, no me sorprende bien nada, expulsado.
11: Claro que está bien expulsado.
12: Claro. No es que estaba mal y bueno, lo cambiaron. Estaba bien expulsado.
7: Qué locura.
10: Bueno, Noruega va a jugar su partido de cuartos de final el próximo sábado, 11 a las 6 de la tarde en Miami, frente al ganador de México-Inglaterra, que por ahora arranca a las 21 en el Estadio Azteca. Recordemos que hay alerta meteorológico en Ciudad de México, pero por ahora el horario de inicio del partido no se ha modificado, Walter.
11: Viene Gustavo Sima, Coco Ramón, Gonzalo Proticia y Gonzalo del Burgo. Para ese gran partido estará Caño Navarro, Fer García, que va a continuar, y en la producción estará Juan Pablo Plano.
7: Perfecto, Juan Pablo Plano, que se queda, hace doblete.
10: Sí. Sí, señor.
6: No, me quedé, estoy con Carleto, no puedo, porque además
12: Dani
6: rompió su código, Carleto, sí, Martín.
12: ¿No es una derrota sacatécnico?
6: Sí, para mí sí. Y ahora, vos sabés que acá hay dos cuestiones. Lo que te venden y lo que pasa. Y entonces, me acuerdo lo que me decía Paulita, el frío y el romántico, ¿viste? Y viene más o menos por ese lado.
7: ¿Recuerda Pipo Gorosito lo que dijo? Dijo que Brasil
6: busca
7: un técnico de Italia, lo mismo que Italia busca un pisero en Brasil.
6: Pero claro, entonces, yo no desconozco de Carleto, es un técnico que me encanta, pero hay una idiosincrasia. Brasil no puede romper lo que significa jugar la pelota. Y entonces, a mí me encanta el fútbol italiano, respeto el Catenaccio, pero para Italia, pero aparte, ¿sabes en lo que rompe? Y para quedar bien con la prensa, me parece a mí, lo pone Neymar, y Neymar no podía jugar, no lo hubiera puesto.
7: Lo dijimos.
6: No lo hubiera puesto, no, yo lo pedía.
7: No,
6: y
7: yo
6: me
7: no.
6: equivoco, yo lo pedía.
7: No, yo no. Pero, acá discutí con varios,
6: pero
7: lo dije antes del Mundial.
6: Sí.
7: Dije, pues yo tenía no es que yo lo decía porque se me ocurría, porque tenía información.
6: No, pero esto pasa
7: tenía
6: en toda
7: información
6: índole.
7: Que no podía jugar.
6: Pasa en la vida
7: entonces,
6: misma.
7: No, entonces, viste, se enamoran del juego de Neymar, que era antes, no ahora. Sí. Se enamoraron del juego. Yo puedo decir también que me encantaría que siga jugando Bochini, que siga jugando Kempe, Pasarela, pero el tiempo pasa, viejo. Y encima Neymar, no solamente que bajó su rendimiento, tuvo una vida muy agitada, por decirlo de alguna manera, y las lesiones, y tiene 34 años.
6: ¿Sabés lo que pasa? Que ahora
7: ¿entendés lo que digo,
6: un
7: ¿no?
6: sinfín de operadores de turno tienen para pegarle a Neymar. Y queda ileso Carleto.
7: No, lo estoy pegando.
6: No, pero vos no. Si vos defendés otra cosa.
7: Lo amo a Neymar, pero no puedes jugar.
6: Queda ileso Carleto. Porque para algunos tipos que miran el fútbol, perdió Brasil, qué bueno. Más allá de... Estamos hablando de fútbol. Y esto es como la vida misma. Es ser y parecer. Pero vamos a... Estaría bueno indagar el ser. A todo índole. En el fútbol también. ¿Qué es Carleto? ¿Es para Brasil Carleto? ¿O solo la culpa la tiene Neymar?
12: En cuanto a los números fríos, Dani, Carleto comparto, no es para Brasil, tiene 31 títulos en su carrera, tiene contrato hasta el 31 de julio del 2030, o sea, hasta el Mundial que viene. Asumió...
7: No, hay que ver esta bomba que cayó.
12: Sí, así, claro, por eso te digo, Walter...
7: Que lo que pasa, viste que para, hay contrato que se rompe.
12: Claro,
7: ¿no?
12: Para mí es una derrota sacatécnico, pero es un contrato multimillonario.
7: Ese es el tema.
12: Claro.
7: Bueno, ese es el tema.
12: Asumió el 26 de mayo del año pasado, 17 partidos hasta el día de hoy, 10 victorias, 3 empates, y hoy la cuarta derrota, una derrota en octavos de final, algo que a Brasil no le pasaba desde Italia en el 90, aquella vez Argentina lo eliminó con el golazo de Caniggia.
7: De Caniggia de cabeza.
12: Claro, y además Brasil acumulaba 8 mundiales consecutivos, terminando...
7: No, perdón, Caniggia de cabeza, dije, no, la jugada de Maradona.
12: De
7: cabeza se lo hizo a Italia.
12: Exacto. Brasil, como te decía, en los últimos 8 mundiales siempre llegó hasta cuartos de final. Bueno, en este termina eliminado en octavos de final.
7: Bueno, vos decías el contrato multimillonario.
12: Sí.
7: ¿Sabés la plata que le tienen que pagar el técnico de Alemania? ¿Lo despidieron?
12: Sí, una fortuna.
7: Bueno, hay que respetar los contratos. Una fortuna le tienen que pagar.
12: Y Y si lo tienen que echar a Ancelotti, lo mismo, porque tiene un contrato de solamente
7: ese es un año. Bueno, ese es el tema. Que hay rumores de que de pronto a Bielsa también, en su momento, cuando las cosas venían mal, no le dijeron que se vaya por la plata y el contrato que tenía. No lo tengo claro eso, ¿eh? Lo de Alemania ya se sabe, le tienen que pagar a su cuerpo técnico una plata, se habla de alrededor de 50 palos,
12: Y acá lo mismo, Walter, si lo llegan a echar a Ancelotti, la historia va a ser complicada. Está bien, el poderío económico que tiene la Federación Brasilera es muy importante, pero bueno, es un número que seguramente va a mover algún piso, ¿no?, en Brasil.
11: Mientras los vikingos siguen festejando en el campo de juego, Noruega, histórico, sacó a Brasil de la Copa del Mundo, le ganó 2-1 con doblete de Haaland, que fue su gran figura junto a su arquero.
7: El arquero Dylan, que tapó 4 o 5 pelotas de gol impresionantes.
11: Brasil se queda fuera del Mundial, esa es la gran noticia. Noruega continúa, cuarto de final, espera ahora por México o Inglaterra, que juegan a las 9 de la noche en el Azteca. La pausa y ya seguimos. 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
4: Sigue el estigma Noruega para Brasil. 5 partidos con 3 derrotas y 2 empates. El equipo de Ancelotti llevaba 6 encuentros sin perder en mundiales. Había ganado los últimos 3 partidos. Solamente había perdido 1 de los últimos 9 en Copas del Mundo en Qatar 2022, cuando caía frente a Camerún por 1-0. Las 2 eliminaciones de Brasil en octavos de final en mundiales, además de la recordada en 1990 ante Argentina por 1-0. Esa fue la única serie hasta hoy en la cual Brasil no podía anotar goles. En esta instancia, en el 34, que era una primera fase, perdía frente a España 3-1. La de hoy fue la decimotercera serie en octavos de final y la tercera derrota en esta instancia. Lance, el diario deportivo de Brasil, pasivo Brasil, asiste al paso del cometa Haaland y cae en octavos de final. Fola de San Pablo dice: Brasil pierde y el sueño del Hexa se termina en Estados Unidos. Dice Globo Esporte: fin del camino. Haaland marca dos veces y Noruega elimina a Brasil en los octavos de final. Gaceta Esportiva: no de nuevo. Brasil es castigado por Haaland y cae ante Noruega en los octavos de final de la Copa del Mundo. Noruega hasta hoy solamente había ganado dos partidos seguidos en una ocasión, casualmente en este Mundial, lo que recordábamos, 4-1 Irak, 3-2 a Senegal. Ahora reúne dos victorias consecutivas con este triunfo. Noruega solamente perdió uno de los últimos nueve partidos disputados, final, casualmente cuando cambió el equipo ante Francia en este Mundial, 4-1.
11: Fecha histórica para Noruega, 5 de julio. Traigan los remos, que seguimos festejando. Parece decir Haaland que no se quiere ir del campo de juego. Ha ganado Noruega, lo dejó afuera Brasil. Fecha histórica para el fútbol noruego, que está en cuarto de final en este Mundial. Espera ahora por México e Inglaterra, que juegan a las 21. Momento de comentario, Barreto, te presento.
6: Vamos.

0: tiene lógica el resultado. Más allá de que cuando vas a ver el juego, todo lo que pasó, Brasil tuvo chances. La Gaceta del Sport tituló Brasil cortado o eliminado por Haaland, y yo le agregaría a Nilan. Fue clave el arquero, ¿eh? En el primer tiempo fue clave para sacarle un mano a mano a Hendrik. En el segundo tiempo,
1: Haaland para atajar, claro, Haaland para competir. Haaland para,
0: tal cual, lo que dijo Walter en el final del partido. Ahora, a mí me da la sensación de que Noruega, si pierde respetos, puede ser un candidato. Porque, esto es lo que hablábamos antes, al término del partido, de que en los cuatro partidos hoy fue un poco más timorato. Tuvo que quiso cambiar la idea con la tenencia como idea de Odegaard, teniéndola en la mitad de la cancha, sin romper líneas rápido. Y me parece que tiene que ser un equipo de volumen, ir por afuera con Oscar Bob, que si se está bien Nusa tiene que jugar también, tiene que ir por afuera y buscar al animal ese que tiran de nueve. El nueve es una cosa de locos. El nueve es un asesino del área. El 9 tiene dos chances, te hace dos goles, tiene tres chances, te hace tres goles. El 9 es insaciable en el área. Te gana de arriba, te gana de abajo, le pega con zurda, aparece por atrás de todos tirándose al piso, te frena, te engancha. ¿No será dúctil en alguna cuestión puntual? Es un animal del área. El primer gol es para una escuela de técnicos que le cuenten cómo el 9 anticipa un zaguero. Se queda plantado Gaby Magalá, es un tipo que lo marca en la Premier todos los domingos con el Arsenal. Lo deja plantado, se le adelanta y pone un cabezazo cambiado, porque encima cambia la cabeza con el parietal y la pone al otro palo de Alisson. Y en el segundo gol la frena con una pierna y le pega con la otra, seco, fuerte, impresionante, con la anuencia de Gaby Magalá también, que le dejó el lugar conociéndolo. En el primer gol había cuatro de Brasil en marca zonal, pero pierde Gaby Magalhães y gana con una facilidad Haaland. Pero en el segundo le dejan ese lugarcito y no te da resquicio. Le pegó un zurdazo abajo, se estiró Alisson. Si tenía un botoncito tipo los superhéroes para estirar el brazo, para mí tampoco llegaba. Lo están pasando en la tele ahora. El toque hacia el medio, la pararon, lo salieron y le pegó un zurdazo rastrero, abajo, fuerte, al ángulo. Inatajable. Para mí hay un responsable, no es lo de Haaland. Vos sabés que Noruega te puede hacer dos goles. Ahora, Noruega defiende mal, Noruega defiende en línea, Noruega vuelve lento, Noruega tuvo respeto, Noruega desde la declaración tuvo respeto, porque después en cancha, si vos le perdés el respeto a tu rival, todo bien. Con Francia tuvo el respeto y lo perdió, pero fueron con suplentes. Solbakken quiso guardar jugadores. Y hoy Haaland dijo, con Brasil no hay chances. Que después no lo demuestra en cancha Haaland, porque después le hace dos golazos. Ahora, en el argumento del partido sí le tuvo respeto. Brasil es un equipo que si vos le sacás el escudo es cualquier selección de Centroamérica, ¿eh? Pero no creo no exagerar. Y después el tema de Neymar. El mundo le va a pegar a Neymar. A Neymar lo llevan por una cuestión de que Brasil necesita tener un ídolo y solo estaba Vinicius. Y el técnico es responsable porque cambia su esencia. Acá el mundo fútbol... esto es una opinión personal, ¿no? El mundo fútbol cree que el fútbol solamente es orden y retroceso. El fútbol solamente es cubrir espacios y que no te conviertan. El fútbol es de vivos y creen que no tenés que tirar la pelota al córner, que si te hacen un gol de cabeza no tenés que hacer falta fuera del área porque te pueden vacunar. Si el fútbol se remitiría a eso, solamente a eso, y no a la impronta, al caño, al engaño, al centro, a la pared, a la gambeta, a la explosión personal, si fuera todo lo primario, todo lo que se puede cortar con lo táctico, sería un deporte como todos los demás, como el básquet, como el handball, como el tenis, como todos los demás. El fútbol es el deporte, para mí y para muchos, que más gusta, porque desde la impronta y desde el juego y desde la gambeta y desde el engaño y desde la habilidad, vos podés cambiar. A los jugadores que marcan, que cierran, no les saco ningún mérito, que corren, tenés que ser muy profesional. Pero se aprende todo, a retroceder, a frenar, a cabecear. La gambeta no se aprende. El freno y el caño no se aprenden, se sienten. Brasil es una cultura de juego. Entonces, el presidente de la federación, esto por eso yo digo que me pasa en toda índole, en el mundo globalizado es mejor quedar bien que hacer las cosas bien. ¿Viste que dicen que es ser y parecer? A mí me parece que no es ser y parecer, tendría que ser ser y parecer. La gente, el mundo y el fútbol prefieren parecer. hacer lo que queda bien, decir lo que les gusta a los que definen, marcar a los técnicos como ganadores porque en su carrera tuvieron éxitos, sin indagar por qué tuvieron éxitos y en qué contexto tuvieron el éxito. Brasil es un equipo que juega al fútbol, una selección que es pionera del juego, una selección que desde Pelé hasta cuando fue campeón del mundo lo molían a patadas y perdían porque tuvieron un mal cierre o tenían un mal arquero o había un mal cierre de un zaguero y se respetaba, se perdió un mundial. Ahora hoy fue humillado Brasil, perdió mucho antes que ese penal que convierte en Neymar. Porque lo del final fue una ayuda del árbitro para ver si había una situación más por el espectáculo. Mientras están mostrando a Cafú en la tele, yo creo que Cafú, Ronaldo, Ronaldinho, el torcedor brasileño que tiene más de 50, 40, y que veía a los pibes en la plaza tirar caños y hacer gambetas, y ver a los jugadores brasileños con su idiosincrasia, cuando ven a esta selección, la verdad es que se les pierde una lágrima, porque se pierde la esencia del juego. Brasil no puede perder la esencia. Por eso a mí me parece que en el mando de responsables, lo vio a Ronaldinho, en el palco se están abrazando Ronaldinho con Rivaldo y con Ronaldo. Es la contracara de esto. Es la contracara de esto. Y yo entiendo que los argentinos estén contentos porque no estamos a Brasil, porque es el rival de turno, porque es nuestro clásico rival. Ahora, a los tipos que nos gusta el fútbol, que Brasil les juega de esta forma, la verdad que es un puñal al corazón, que juegue de esta forma, que juegue con cuatro volantes de marca, que el delantero tenga que volver a marcar como premisa fundamental. Pará, tenés que marcar para que no pase el lateral, tenés que ayudar en el cabezazo, tenés que ayudar para que Casemiro no quede solo, pero lo primero que tenés que hacer es buscar el arco de enfrente, tratar de engañar al defensor contrario, porque el candidato natural de Brasil-Noruega era Brasil. Quedó eliminado por un ratito de Noruega. Ustedes van a creer, porque todos creen en Haaland y en Nilan. Fenomenales. Nilan sacó tres pelotas barbas, sacó una de un nadador atrás que le pegó Neymar, rebotó en uno de los zagueros en Hegem y se iba por arriba de él, la sacó por arriba, le sacó un mano a mano al chico brasileño, a Hendrik, le sacó uno a Vini contra el palo izquierdo. Ahora, Brasil tuvo un mediocampo que no tenía juego. En un momento del partido dijimos, Brasil se va a parar con 4-4-2 sin juego en el medio, con Neymar suelto y con Vinicius arriba para crear, sin organizador. Pasa la historia del fútbol, y lo que tuvo siempre Brasil fue el número 10. Y le dijo Walter también algo claro: cuando el fútbol brasileño ve que juegan Danilo y Douglas Santos de laterales, y ve a Cafú, a Junior, a Roberto Carlos, a Branco, es imperdonable. Se ha roto una cultura, y me parece que tiene que ver el cambio cultural y lo contranatural. Es contranatural que, todo bien con los italianos, los quiero con el alma, soy descendiente, me gusta su fútbol, pero para Italia, para Europa. No es natural que a un brasileño, a un equipo brasileño, a una selección brasileña, un equipo sí, la dirige un italiano. Sí, ganó todo en Real Madrid. Ganó todo con fenomenales jugadores y muchas veces jugando de contra y sucumbiendo ante equipos que jugaban mejor, pero lo que significa Real Madrid ganando copas lo puso también a Carleto donde está, es un técnico fenomenal. No le quito ningún quilate a Carleto. Ahora para Brasil no, ¿eh? Brasil ha perdido desde la elección. Brasil ha perdido porque no respetó su ADN. Brasil ha perdido porque esto se trata de jugar. Y no deja de ser un juego, por más que tenga responsabilidades. Y cuando vos te excedes en responsabilidades y te olvidás de divertirte, terminás sucumbiendo.

0: yo lo lamento por todos los líricos del fútbol brasileño, pero el fútbol brasileño lírico se acabó en 1970, muchachos.
1: Lo que cuando vengo diciendo hace mucho tiempo, que ya no es más el mismo.
2: Y Marce, yo no puedo, por eso. Perdón, soy honesto.
0: Con Parreira,
2: sí.
0: Y ganó seriamente por penales, y después volvió a ganar con Filipão en el 2002. Sí. Hoy por hoy, muchachos, en el estadio Maracana se festeja más cuando un jugador la revienta al lateral que tal vez una gambeta.
2: Bueno, así está, sí, es así está Brasil. Así está Brasil. Perdóname, en ese equipo de Parreira, vos que te acordás todo eso, ¿cómo era el mediocampo?
0: ¿Jugaba Ciño?
2: ¿Cómo?
1: Ciño.
0: Jugaba Sampaio.
2: ¿Jugaba Dunga?
0: Claro,
2: jugaba Dunga. ¿Y en el de Felipao?
1: Felipao jugaba Dunga.
0: Jugaba Emerson.
1: Rivaldo de 10.
2: Está bueno lo que me
1: haces. Ronaldinho, Gordo Ronaldo, Rivaldo de 10.
2: Te hago esto para jugar con tu memoria. No van a quedar en la historia de Brasil. ¿Te acordás de Ronaldinho? ¿Te acordás de Ronaldo, de Romario, de Rivaldo? No va a quedar en la historia. Por eso,
1: en 94,
2: vos cambiás, porque vos hablaste de los líricos. Y para mí los que lo rompen a Brasil son los tácticos que llevaron a Carleto. Porque Carleto cae...
0: ¿Vos preferís perder como el 82 y no ganar como en el 94, como dicen algunos periodistas brasileños?
2: No, como en el 94 ganás una sola vez. El 94. Como el 82 no perdés muchas veces. Ahora, como jugó Carleto, hoy no ganás nunca.
1: Lo que pasa que hay que ver los rivales. En el 82 te encontraste con Italia, tenías que eliminar a Argentina, ¿viste? Había grandes equipos. Lo que yo digo no pasa solamente con Brasil, sino en el mundo.
0: Sí, pero con
1: el
0: esa fútbol... defensa y arquero no podía ganar nunca, Walter.
1: No, es verdad, con el arquero y la defensa que tenía, pero en el 82 tenía del medio para adelante una cosa, una poca vez
0: sí,
1: visto.
0: Pero el fútbol es
1: todo, el fútbol es un equipo con
2: el fútbol de defensa y ataque, no
1: es
2: solo
1: verdad,
2: defensa.
1: Verdad. Pero igual hizo un mundial sensacional.
0: No digo a tu compañero que me parece que está llorando por el fútbol del 70. Se quedó en el 70, me parece.
1: No, pero después del 70 tuvo buenas selecciones Brasil.
2: ¿A vos te parece que yo me quedé en el 70?
1: No.
2: Y a mí me parece que a vos te gusta el deporte más sectorizado, no te gusta el juego entonces. Porque según los gustos, si vos me calificás como... si vos me calificás que a mí me gusta solamente... A mí me calificás como si me gusta el fútbol del 70. A mí me parece que vos te quedaste en el resultado de Multranza. Y no te gusta el juego. Yo no te califico, te califico porque me calificás vos nomás.
0: El mejor técnico del mundo, ¿viste?
2: ¿Quién es el mejor técnico?
0: En esos micrófonos y tenía un discurso diferente.
2: No sé de quién hablas. Pero no te escuché al principio.
0: El doctor Carlos Amado Miranda.
2: Bueno, para mí fue Menotti el mejor técnico del mundo.
1: Son gustos.
0: No, está bien, te felicito.
1: Bueno, escúchame, te pregunto, Marcelo, ¿qué va a pasar con Carleto que tiene contrato un año más? Un año más tiene, ¿no?
0: No, 4 años más tiene, va hasta el 2030.
1: ¿Qué puede pasar con todo esto que pasó hoy?
0: Nada, absolutamente nada, porque Carlito cambió la convocación de Neymar por 4 años más de contrato, es claro eso. O sea, eso lo impusieron a Neymar y arregló 3 días antes, ¿no es cierto?, los 4 años para recibir unos cuantos millones de euros. Y está bien porque él va a hacer un buen trabajo de acá hasta el 2030.
1: Sí, a mí me cuesta creer que un técnico de la jerarquía de Carleto, que ha ganado todo, la trayectoria que tiene, que le impongan a Neymar y traicione sus convicciones por la plata, porque no le hace falta plata, me parece, a Carleto. Eso me pone mal a mí.
0: Sí, pero viste, poderoso caballero Don Dinero. Acá
1: sí,
0: hay
1: tal
0: muchas,
1: cual, muy... sí, ya veo que Don Dinero. Pero a vos te parece
0: propaganda...
1: pero que a Carleto le hace falta dinero con todo lo que ha ganado en su carrera, por favor. Y ha tirado a la basura todo eso, y el prestigio a veces y la dignidad no son negociables. Lo tiró a la basura por esto.
0: No, seguro. Seguro. Y bueno, habrá que ver qué pasa de aquí a 4 años, ¿no es cierto?
1: Sí, sí, totalmente. Bueno, gracias, Marcelo. Te mandamos un abrazo.
0: Un saludo para todos. Chau, chau,
1: querido. Bueno, claro, yo no sabía que tenía hasta el 2030. Yo pensé que tenía hasta el 2027.
2: ¿Te gustaba más, Aldair o Zico?
1: ¿Quién?
2: ¿Aldair o Zico?
1: No, Zico. Bueno, pero Aldair no jugaba en la posición de Zico.
2: No.
1: Era marcador central.
2: No, pero eso le gusta, ¿viste?
1: No, pero es marcador central Aldair.
2: Claro, 5
1: no,
2: era 10.
1: No, hablemos puesto por puesto, no, no. Lo que pasa es que Brasil de 70 para mí fue la mejor selección de toda la historia. Ahora, del 70 para acá, hubo un montón de selecciones. La del 2002.
2: Lo que pasa que...
1: La del 94 con Bebeto y Romario.
2: Esto es opinable.
1: Era tan efectiva, pero...
2: Es opinable, pero pegarle a Neymar... Neymar tiene la culpa a los que lo llevaron. No hablan de la esencia
1: algo,
2: del juego.
1: Puedo decir algo, acá tienen culpa todos. Pues Neymar se tiene que dar cuenta que no puede.
2: A mí no me gusta la descalificación, por eso yo le contesté al colega. A mí no me gusta este tipo de cruces al aire. Yo me quedé en el fútbol 70, un irrespetuoso. Todo bien, igual, porque lo sacamos y nos dio la posibilidad de hablar de Brasil.

0: yo me quedé en el fútbol de 70 porque no le gusta su idea, porque no soy afín a su idea.
1: Pero se fue muy atrás. Estamos hablando.
0: Ah, pobre muchacho.
1: Estamos hablando no del 70. El 70 fue la mejor selección que vi en todos los mundiales. Yo lo discuto a cualquiera. Aunque Macaya me dijo que la mejor que vi fue la del 74. Chávez, discutí la Macaya, 18 mundiales tuvo. Por eso te digo que es una cuestión de gusto. A Macaya le gustaba la de Holanda del 74, la mejor para él que no salió campeón. Y a mí claro. Me volvía loco el Brasil del 70.
0: Estaba hablando de juego, tú siempre de juego.
1: De juego, de juego.
0: Nunca hablamos de cerrar de espacio, de pegar patadas.
1: De juego, de juego. Yo hablo de juego.
0: No,
1: a mí me encantó la de
0: pero 2000. Vos te quedaste en el tiempo, Walter, en el 70. Macaya y vos se quedaron en el tiempo.
1: No, te estoy hablando que me gustaba la del 2002, me encantó. De
0: pero Brasil. ¿Te gusta el fútbol? No, tenés que marcar, tenés que correr, tenés que meter, tenés que dar espacio, tenés que transpirar.
1: Lo que pasa,
0: no tires un caño que te va a hacer mal.
1: ¿Sabés por qué se arma toda esta discusión? Porque lamentablemente cada vez se juega menos, se corre más, se juega menos. Entonces aparecen los grandes jugadores, que son pocos, no son muchos, antes había abundancia, y son los que te marcan la diferencia. Messi con 39 años. Haaland hoy, que tocó cuatro pelotas, un goleador espectacular. Mbappé en Francia. Pero, viste, antes había abundancia. El medio campo de Brasil del 82. El medio campo, ¿a quién sacabas? Sócrates, Toninho Cerezo, Zico y Falcao.
0: Ah, entonces pará, fueron 12 años después eso.
1: ¿Y qué te estoy diciendo?
0: No en el 70.
1: No me escuchabas, eso fue en el 82.
0: Pero me quedé con la conversación anterior.
1: No, pero te estoy diciendo que se fue muy atrás, vos no me escuchaste. Vos estás caliente porque no me escuchás. Se fue muy atrás. Estamos hablando, y yo se lo dije, del 70 para acá hubo selecciones, la del 2002 con el gordo Ronaldo, Ronaldinho, Rivaldo, ¿qué estamos hablando?
2: Mamita.
1: Bueno.
2: No, Walter, sí. Dani, sí. Cuando arranque el próximo Mundial, el del 2030, Brasil va a cumplir 28 años sin salir campeón. El último título...
1: 2002.
2: En el 2002. Ahora, cada vez que se ha enfrentado Brasil en los últimos 8 mundiales a equipos de Europa, perdió. En el 2006, eliminado en cuarto de final con Francia. En el 2010, eliminado con Países Bajos en cuarto de final. 2014, llegó a semifinales en su casa. 7-1 con Alemania, categórico. La peor derrota de Brasil en su historia. Ese mismo mundial, en el tercer puesto, pierde el partido de tercer y cuarto puesto con Países Bajos. En el 2018 Brasil llega a los cuartos de final y pierde con Bélgica. En el último mundial, en el del 2022, pierde en cuarto de final con Países Bajos y en este octavo de final con Noruega.
1: El fútbol ha cambiado tanto. Nosotros estábamos hablando de la involución del fútbol brasileño, de otras selecciones, que hay un montón, y no hablamos de la evolución del fútbol africano. El fútbol africano ha evolucionado.
0: Marruecos.
1: Yo lo vengo diciendo.
0: ¿Marruecos jugó este mundial? Este hombre lo vio. A Marruecos jugó con. Viste, es un equipo del 70. Juega con un 5 que toca la pelota para el costado. Con un enganche que va para atrás. Con los dos extremos que van para adelante.
1: Marruecos siempre tuvo la línea del fútbol brasilero. Pero eran muy inocentes. Y ahora progresaron en ese sentido. Y ahora te empujan, te raspan, si te tienen que pegar, te pegan, ¿viste? El fútbol africano evoluciona de una
0: pero
1: manera tremenda.
0: Pero lo principal que tiene Marruecos, la principal virtud, es que juega.
1: ¿Juega? ¿Qué te
0: la
1: estoy diciendo?
0: Todo
1: juega.
0: Lo que vos decís, ahora te raspan, te chocan.
1: Pero por eso te dije...
0: La principal
1: virtud No. Primero juegan, pero le faltaba esa picardía que tiene el jugador sudamericano.
0: Y le sigue faltando, no a Marruecos, sino a otras selecciones.
1: Todavía, bueno. Le sigue faltando esa picardía que tiene el fútbol sudamericano en un montón de cosas. En la jugada, en el primerear, bueno. Ahora no.
0: O sea, y te digo
1: le ganó
0: más,
1: el Mundial Sub-20 Argentina.
0: Coincido con él, el doctor y Menotti. El doctor igual. El doctor no hubiera jugado nunca como jugó este hombre con Brasil, ¿eh? Suponé que el doctor hubiera sido técnico de Brasil, jamás hubiera jugado como este hombre, como Ancelotti, en una selección.
1: No,
0: jamás.
1: Y yo creo que su dinero no lo hubiera transferido por los millones de dólares poniéndolo a Neymar en las condiciones que estaba.
0: Porque en esa compulsa que vos hablás y te escucha mucha gente en una radio que escucha todo el país, vos quedás con no soy anti-Bilardo. Bilardo jugaba con Ponce, Russo otra vez, Abel y Troviani.
1: En 82, salió campeón.
0: Entonces, y cuando vas al barro te manchás.
3: Bueno, Walter.
1: Sí.
3: Bueno, buena noticia para el profesor Sima. El partido por el momento arranca a las 21, hablamos de México-Inglaterra y el plantel azteca ya está en el estadio. Llueve menos, así que nos encaminamos a que el partido arranque a las 21, más allá que el protocolo de tormenta eléctrica siga activado.
1: Bueno, escúchame, Fer, vos te vas a quedar, tenés mucho material del fútbol de ascenso, del mundial, de muchas cosas del mundial. Los últimos 10 minutos te lo voy a dejar a vos. Mientras viene Gustavito Sima... Viene con Coco Ramón, con Gonzalo Plotici y Gonzalo del Burgo para el partido México-Inglaterra. ¿Te parece?
3: Como no, Walter.
1: Chau,
3: nos quedamos hasta el arranque del próximo partido. Abrazo grande, Barreto, y no se enoje.
1: Chao.
0: Tranquilícese. No, respeto, nada más.
3: Tranquilícese.
1: Chao, Dani. Abrazo.
0: Chau, papá, chau.
1: Gracias por todo. Un placer. Primera dama, gracias por todo.
4: Un placer, hasta la próxima.
1: Chau, Paula.
4: Chau, chau.
1: El agradecimiento también a mi querido amigo que está ahí, Martín Valora.
2: Abrazo grande, Walter. Chau, chau.
1: Gracias por todo, amigos de la red. El Mundial continúa en esta radio, porque somos la radio líder del fútbol. Ha ganado Noruega, dejó a Brasil afuera del Mundial, ¿se escuchó bien? Brasil afuera del Mundial. Doblete de Haaland para dejarlo afuera, uno de los goleadores del torneo junto a Messi. 7 goles. Mbappé tiene 7 también o 6. 7, los 3. Oh, ese mundial de los goleadores. 7. Ese mundial de los goleadores.
3: Sí, señor.
1: Se viene México-Inglaterra. Sima, Ramón, Plotici del Burgo. Gracias por todo. Gran triunfo.

19:50 minutos, nos encaminamos al México-Inglaterra, segundo partido del día de estos octavos de final de la Copa del Mundo 2026 que vivís por Radio La Red. Ya tuvimos la sorpresa, el triunfo de Noruega, digo por cómo jugó Brasil, 2-1 ante el equipo de Ancelotti con dos goles de Erling Haaland, uno de cabeza y otro con un remate desde fuera del área, 7 tantos para el noruego en esta Copa del Mundo, goleador junto a Messi y a Kylian Mbappé, Neymar de penal, ya en el octavo minuto de adición, el descuento para el equipo brasileño, Neymar que llega a 9 goles. La sumatoria de sus participaciones en mundiales, le atajaron un penal a Bruno Guimarães. A Brasil no le atajaban un penal en un mundial desde México 86, cuando no pudo Zico ante el arquero francés en aquella recordada serie de cuartos de final entre Francia y Brasil, y aquella clasificación de Francia para pasar a semifinales de México 1986. Bueno, desde aquel partido, desde aquel encuentro de cuartos de final, que Brasil no desperdiciaba un penal en tiempo regular en Copa del Mundo. México-Inglaterra a las 21. Mañana Portugal-España, 4 de la tarde. Estados Unidos-Bélgica, 9 de la noche. Y el martes, 1 de la tarde, se viene Argentina con cambios en el equipo frente a Egipto. Y luego, para cerrar esta ronda de la Copa del Mundo, Suiza-Colombia en Vancouver a las 5 de la tarde.

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0: una frase de Carlo Ancelotti que está brindando la conferencia de prensa después de la eliminación de Brasil. Gracias. Escuchamos.
1: Bueno, creo que la primera parte tuvimos muchas oportunidades, pues el partido iba bien. En la segunda también creamos oportunidades interesantes cuando el partido todavía iba empate a cero.
0: Con la traducción correspondiente.
1: Tuvimos algunas ocasiones y luego el partido más bien se decantó para su lado. Intentamos ser más profundos en el ataque y empatar el partido, pero no conseguimos. Señor Ancelotti, los aficionados de Brasil están hoy muy decepcionados. ¿Qué piensa ahora para el siguiente ciclo y el ciclo, ¿no?, para la Copa Mundial de 2030? ¿Qué le va a decir a los aficionados? Bueno, evidentemente todo el mundo está altamente decepcionado teniendo en cuenta lo que ha sucedido. No hemos jugado una Copa Mundial espectacular, pero sí lo hemos hecho bien, e incluso en algún momento del partido hoy nos merecimos llevarnos a la victoria. Y cuando sucede algo así, pues hay que aceptar que ha sido una derrota, que pues tenemos que continuar haciendo nuestro trabajo y mejorando. Al fin y al cabo, tenemos que encontrar...
0: Bueno, declaraciones me parece que fuera de foco, no fuera de la realidad de Ancelotti. Brasil ha sufrido un golpe durísimo, tal vez uno de los mayores golpes en la historia de las Copas del Mundo, quedando afuera en octavos de final y frente a un equipo como Noruega, que como dice muchas veces Barreto, ni siquiera es Europa 2, ¿no? Es cierto que cuenta con un goleador implacable y con uno de los mejores futbolistas de la actualidad, como es Erling Haaland, pero que obviamente esto no puede trasladarse a lo que es el rendimiento de un fútbol como el de Noruega, que más allá de haber ganado de manera impecable la eliminatoria, ganando todos sus partidos, sabemos cómo es la eliminatoria europea también, no tiene absolutamente nada que ver con la eliminatoria que se juega en Sudamérica. Obviamente que Brasil merecía otra imagen en lo que fue este partido frente al conjunto noruego y otra imagen con respecto a este Mundial, porque si revisamos partido a partido lo que fue Brasil, obviamente que el balance es absolutamente negativo, no solo para el equipo sino también para Carlo Ancelotti. Empate con Marruecos 1-1, la goleada con Haití 3-0, la goleada con un flojo equipo como Escocia también por 3-0, y la clasificación agónica frente a Japón por 2-1. Noruega, que ahora espera por México o Inglaterra, el partido que se viene en el Radio La Red. El equipo noruego vuelve a jugar el próximo sábado 6:00 p.m. en Miami, su partido de cuartos de final, instancia que ya tiene confirmado un cruce. Francia ante Marruecos, este encuentro se va a jugar el jueves en Boston a partir de las 5:00 p.m. de la República Argentina.

0: triunfo histórico de Noruega y con una de las emociones de esta tarde nos despedimos para pasar a lo que va a ser México-Inglaterra, la presentación comercial de Pablo Navarro y todo el fútbol que sigue aquí en Radio La Red.
1: Acaba Andrea, juega para Jalan afuera del área, le pegó al arco, cruzado, gol. ¡Gol! ¡Golazo de Noruega! Jalan tocó poca pelota, Andrea la tocó en el borde del área para Jalan, se acomodó y sacó un latigazo de zurda, bajo, pegada contra el palo izquierdo de Alisson, y Noruega le gana a Brasil 2-0 a un minuto del final y lo está dejando afuera del Mundial. Y Noruega va a esperar por México o Inglaterra, todo, todo por culpa de Haaland, un goleador espectacular.
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3: 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Esta nochecita desde el Estadio Ciudad de México, el mítico Estadio Azteca. ¡Vivimos por la radio del Mundial! ¡México, Inglaterra! ¡Lo comenta! 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

0: Buenas noches, país mundializado. ¿Qué partido se nos viene luego de la eliminación de Brasil ante Noruega? Haaland metió 2 goles y lo dejó afuera el scratch de Ancelotti. Neymar se despidió de la historia del Mundial con un penal muy bien ejecutado, pero no lo alcanzó a Brasil, avanzó Noruega. Y ahora este campeonato del mundo nos regala una noche de esas que parecen escritas para permanecer en la memoria. Desde el legendario Estadio Azteca, en el corazón del Distrito Federal, en la Ciudad de México, escenario de gestas inolvidables del fútbol. ¿Cómo no señalar que aquí Maradona hizo el gol de todos los tiempos? Donde la altura desafía tanto al cuerpo como al espíritu. Se enfrentan dos selecciones de enorme tradición, México e Inglaterra. El conjunto azteca de Javier Aguirre vuelve a ser protagonista de una cita mundialista, con su atmósfera incomparable y el fervor de un pueblo que vive el fútbol como una auténtica expresión de identidad. Sí. Es la tierra de los murales de Diego Rivera y David Alfaro Siqueiros, del universo íntimo de Frida Kahlo, de los acordes del mariachi y de una gastronomía que conquistó al mundo. Bastante picante, por cierto. México salta al campo impulsado por una afición que convierte cada partido en una fiesta de color, pasión y orgullo nacional, con el Chavo, la Chilindrina y Kiko. Del otro lado aparece Inglaterra, cuna del fútbol moderno, donde cada estadio respira historias, la nación de William Shakespeare, ser o no ser, Thomas Tuchel, los acordes eternos de los Beatles, Hey Jude, Bellingham en la cancha y la elegancia arquitectónica, por ejemplo, de Londres. La selección de los Tres Leones llega con el peso de una rica tradición futbolística y con el deseo de escribir un capítulo de su historia en los campeonatos del mundo. Dos culturas inmensas, dos formas de entender el fútbol, un solo objetivo, el calor de la tribuna mexicana pasada por agua esta noche, un diluvio en el Distrito Federal, frente a la serenidad británica, la creatividad y el corazón, contra el orden y la intensidad. 90 minutos serán apasionantes, o puede extenderse a 120 minutos y penales, desde el mítico Estadio Azteca, donde tantas leyendas dejaron su huella. Miro al cielo y lo veo guiñar un ojo a Diego Armando Maradona. México-Inglaterra por otro capítulo dorado de la historia del Mundial. Y la radio que te acompaña y el comentarista que te saluda ya mismo, Rodolfo Coco Ramón, para el seleccionado azteca y los Tres Leones. Bienvenido, Coco, la noche.
1: Hola, buen día, buenas noches para todos. Ya no sabemos dónde estamos, pero Gustavo,
0: Es un buen domingo.
1: Es un buen domingo, exactamente. Se mezcla todo. Se mezcla todo, ¿por qué? Porque se mezcla la historia, se mezcla la realidad, se mezcla la especulación, se mezcla la tormenta, se mezcla todo, Gustavo. ¿Dónde estará hoy dando vuelta en este mítico estadio aquel barrilete cósmico? ¿Bajará por este estadio para otra vez la cola de ese barrilete hacer alguna maldad o no? ¿O le dará la posibilidad, por qué no, a Lionel Messi también?